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Nada es tan complejo, solo un amigo que te ayuda a cruzar.

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Yo me hizo estudiando piano a la edad de 9 años, gracias a mi hermano Pepe. Hay un tango que escribí que se llama Mi hermano Pepe, porque él tocaba el bandoneón. En esa época las orquestas de barrio hacían bailes todos los sábados y domingos. Y mi hermano tenía una orquesta ahí por Patricia. Después, a los 14 o 15 años, mi hermano se casa y hubo una necesidad de decir qué profesión voy a tener yo, porque había que ayudar a sostener un poco la familia, a mi padre y mi madre. Intento aparecer en el centro de Buenos Aires con pantalones cortos, porque en aquella época te ponían los pantalones largos después de los 15. Roberto Dimas, Café Marzotto. Y al año, al año y medio, a los 2 años, Piazzolla, Astor, que se desvinculaba en ese momento de la orquesta de Fiorentino, del director de la orquesta de Fiorentino, para formar su propia agrupación, pasó, me escuchó, entró al café, me escuchó, me dijo, pibe, dice, me decía pibe, también era un pibe, Piazzolla me puede llevar 5 o 6 años. Yo voy a formar la orquesta, ¿te interesaría? Yo ya sabía el nivel de Astor. Gracias, le dije. Y así comienzo a actuar en la orquesta de 1946. A partir del año 70, yo debo haber hecho 500, 600 arreglos de temas conocidos, arreglados, a la manera de ellos, por decirlo. Hay momentos que rompo el ritmo o rompo. Pero siempre trato de tener que la gente que está escuchando el tema, que no es mío, sepa qué tema está escuchando. Puede gustarle o no puede gustarle. Y de esta manera conseguí lo que no creo ni que sea mejor ni peor.

nosotros una definición de lenguaje. Acá te puedo decir ahora, ah, fulano. Y eso lo empecé a hacer a partir del año 70, cuando me agoté las posibilidades de arreglar temas para bailar solamente. Entonces, en la música de tango tengo dos paradigmas en mi instrumento. En lo que la gente dice tango ortodoxo, tradicional, Carlos Di Sarli. Y después el gran pianista de la época 50, Horacio Salgado. Y el tango moderno no nace ni con Astor ni con Salgado, nace con Aníbal Troilo Pichuco. Ese es el que marca la escuela del tango nuevo. Y ahí estaba Astor, ahí surge. Y todos seguimos. Todos, cuando éramos pibes, queríamos tocar con la orquesta de Pichuco. A fines del año 53. Yo vivía de soltero, y me casé en 58. Yo vivía de soltero Carlos Calvo y Catamarca con mi vieja. El padre falleció. Y enfrente vivía Homero. En la esquina había un boliche que después fue Rancho de Ochoa. Pero era la época de los boliches de barrio, con las cartas, los muchachos del barrio. Y ahí jugaba con la carta de Homero, con todos los reos del barrio. Yo tocaba esa melodía. La melodía estaba antes. La melodía es anterior a la letra. Uh-huh. Y Homero trabajó siempre así, sobre música. Uh-huh. Hay otros que no. Te dan la letra y vos tenés que ponerla. Y Homero venía, yo a lo mejor tocaba la melodía, él no decía nada. Pero un día, desde la esquina, jugando con los muchachos, me dice, che, dice, si tenés lápiz, escribí. Yo empecé a escribir, creo, en el cartel, la propaganda, la segunda, ya la noche la cancela, y la primera vi, yo te di un hogar, pero no sabía ni para qué era esto. Entonces después me digo, ¿y qué hago? Dice, bueno, ahora te sentás en el piano. Fíjate si métricamente concuerda con esa melodía que no me deja morfar.

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0: ¿Me vas a decir, Roberto, si has sido personaje de boliche vos?
1: Y he sido y lo soy. ¿Vos sabés que yo, por supuesto, que paro en un boliche, pero un boliche? Porque esos son los lindos, ¿no? Si no, no un grill.
0: Si no, ah, no.
1: Un boliche.
0: Y claro, si no, no vale.
1: Pues se llaman grill todos, sí, ¿sabes? No, es un boliche.
0: ¿Y por dónde parás ahora?
1: Sí, miedo. Paro en el...
0: Podés por decir supuesto. Todo lo que quieras.
1: Yo, pero mira, yo tengo dos boliches. Cuando estoy con mi nietita voy al de la esquina de mi casa, que es San Quintín.
0: Sí.
1: Y mira qué lindo nombre, San Quintín. Y el otro voy al uno de Cabildo y... Cabildo. Avenida Tejada y Republiqueta, Avenida Tejada y Núñez, que es La Sirena.
0: Ajá.
1: Ahí iba de pibe yo. Ahí.
0: Allá ibas de pibe.
1: Claro, porque antes... es un boliche muy viejo. Además, empezó el padre, siguen los hijos, ¿sabes? Y voy siempre ahí, y antes tomaban agua los caballos, tenía como una bomba y un palenque en la puerta. Ah. Era tremendo cuando venía a tejer de adoquines y de tierra. Y yo iba. Qué lindo, y sigo yendo. Y los hijos son ahora los dueños, y por supuesto que son íntimos amigos míos. Y
0: pero
1: yo
0: claro,
1: conmigo, y es qué lindo que es, porque me acuerdo de hasta que cuando yo era chico eso. Qué bonito, qué lindo, bolito.

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1: 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cuando la luna comience su camino enamorado, cuando la noche retorne a caminar lo ya andado, cuando florezcan en versos la melezca de los años, de las bodegas del tiempo, se alzará tu canto, chacho, porque tu pueblo no olvida que vos le cantaste tanto, porque tu canto es eterno, porque eterno es lo que amamos. En los arpegios del viento está su sentido canto, mientras las guitarras lloran por su fiel amigo.

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Cambia, se mezcla, se fusiona. 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A ver si reflexionas. 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

0: 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Terminado están ustedes. ¿Qué aplauso? Terminado están ustedes, manga de aburridores. No ve que la gente ya está aburrida, no vende más chorizo, no vende más pancho. Están aburriendo el carnaval. Y siguen con esta, aburriendo a la gente, reciclando esta manga de viejo prostático. Por favor, Pitufo, encajate suavemente.
1: ¿No le gusta mover el esqueleto?
0: Se te secó la fuente, Pitufo. Te falta si Adelita se fuera con otro, eso para los que con el interior, Pitufo. Escuchame una cosa, ¿no? Ya no estás más con las músicas hindúes y los inciensos y los porros que te fumaba.
2: ¿Qué
0: dices? Escuchame una cosa. Siguen reciclando este otro, este de cabeza de nube, este. Del rey de Acodique. Vení, gurí, cantá con tu papá. ¿No ve que tu botija no quiere cantar contigo? Aburridores. Ah, como la murga joven que divierte a la gente. Ustedes ya son como una lechuga marchita al sol. Como un ciclón que se desata. Ya va a volver y lo va a ensartar también la mojigata.

Andrés Cabian. Y bueno, él es así, anda de médico en médico, que le duele la panza, que tiene un tirón, que le duele la cabeza, que lo van a tener que internar, que le tienen que hacer endoscopía, que le tienen que hacer un análisis, que le tienen que revisar la cabeza, la rodilla, la panza, la frente, la espalda, anda todo mal, tiene el cuerpito roto, pero bueno, cuando quiere brindar, va a brindar. ¿Qué le vamos a hacer, macho? Dejalo tomarse un trago, che. Ahí viene el cebolla otra vez, la concha de su madre.

charlar, contar, comunicar, compartir momentos, vivencias, un montón de sensaciones y de pensamientos que salen de los huesos, de los sentires del alma, comunicarse de tantas maneras, miradas, manos, pies, palabras, letras, oraciones, textos, manuscritos que de tiempo inmemorial nos vienen marcando, de árbol a árbol, de generación en generación. Y acá en este presente no pueden con las letras, porque ellas se meten cuando es del corazón lo que la letra grita. Porque ella grita, llora, hincha las pelotas y los ovarios, pero al fin comunica. Las letras están, intentan meterse en los ojos y en los corazones, como lo hacen tantos corazones que intentan y que sueñan una mejor comunicación. Somos Compañía Pedemonte del Mesón. Gracias y aguante la radio.

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Muy, pero muy buenos días, vecinas y vecinos, comadres y compadres de los distintos barrios, pueblos, localidades que sintonizan este programa Entre Mate y Mate, que crece y se expande. Hoy sí, te cuento, escuchándonos desde La Valle, por supuesto. Ahí Radio Tierra Campesina en el 89.1, donde hacen 9 grados, ya te cuento. Después te voy a contar bien cómo viene todo el día y qué pasa para adelante. Este programa también se escucha y se produce en la radio La Leñera, 96.7, por allá por Las Vegas, en Potrerillos, para la montaña de Mendoza. 3 grados hacen por allá. Le mandamos un abrazo a nuestros compas de por allá. En Tupungato y el Valle de Uco se escucha a través de la 97.1, que es la radio sin dueño, que también hace este programa. 7 grados hacen en el Valle de Uco. Y acá, por la Cuyum, en el Gran Mendoza, 8 grados 3 décimas en la 89.3. Pero, si vos se te ocurre viajar para Córdoba, para el oeste de San Juan, ponés el 99.9, Radio Campesina desde ayer, está retransmitiendo este programa. Les mandamos un saludo a las compas de la cooperativa Martina Chapanay, a toda la gente del puerto, que es la localidad del lado mendocino, que está enfrente del Encón. Ahí los saludamos y les damos la bienvenida, aunque ya los saludaron y le dieron la bienvenida ayer, a la gente del Encón. Por allá, dice el pronóstico, si no es que está mintiendo, hacen 9 grados. Así que se agranda el territorio donde entre mate y mate, vamos a tener que comprar un termo más grande. Acá le pregunto a Paula Ochoa, nuestra compañera que ya está en los controles, ¿no, Paula? El termo ya no nos alcanza, ya 5 radios, vamos a tener que más hierba, más agua caliente para que el mate circule por todo el territorio de San Juan, Mendoza, donde se escucha este programa. Una alegría poder compartir la buena música, noticias, información que vamos a estar dándoles hoy hasta las 12, como todos los días hacemos de lunes a viernes los medios comunitarios. Un abrazo grande y arrancamos con buena música, Paula, como siempre, ¿no?

Y acá estamos después de escuchar a Los Caramelos o Cuyomán. ¿De quién es la versión? Caramelo, antes de que se dividieran en dos grupos. Hermosa ese tema. Poniendo la mañana arriba con buena música, te contamos y te hacemos la intro de qué vamos a estar charlando. Bueno, vamos a hablar con la gente de Ampros. Se interrumpió la unidad con Coronel Stacop. Ya habíamos tenido el cierre de otro servicio también en el este. La verdad, el gobierno provincial, en total sintonía con el nacional, viene desmantelando la salud y la educación sin ningún problema acá en la provincia de Mendoza. Vamos a estar con Juan Burba, que está tratando de ver si lo ubica y está por donde va a andar en la inauguración de El Quemado, el parque solar más grande del país, que ya te vamos a contar, que lo venden como producto del RIGI, pero ya estaba eso hace rato en marcha, porque viene Adorni y Caputo. Y ahí nomás vamos a conectar con nuestros compañeros de Corralitos, que hoy dan el análisis de los derrames en Corralitos. Está bueno porque si tienen los resultados del análisis, le pueden ubicar a Adorni y ofrecerle la cascada que ya tienen en Corralitos de bosta, disculpen la expresión, para que se la lleve para su casa, el que es tan amante de las cascadas. Ahí, bueno, vamos a estar, vamos a charlar algo lindo. 25 años cumple la buena moza y anotate esto, mandanos al 261-1570, tu nombre y los últimos de tres números de tu DNI, porque este domingo a las 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Vamos, así que bueno, eso más muy buena música, más información. Lo que viene enseguidita, ya, anda agarrando papel y lápiz porque te contamos por dónde va a andar voto para que Adorni se lleve la cascada, nos pone acá Lautaro de la Leñera, totalmente, que lleve, ya está armada en Corralito, las bombas andan perfecto, usted no sabe el espectáculo que es, cómo corren las cosas por ahí. Bueno, agarrá papel y lápiz y ya vamos a venir con la garrafa en tu barrio. Mientras te cuento, por Mendoza, decíamos, hacen 8 grados, 3 décimas, una máxima de 19 y el día se va a ir poniendo parcialmente nublado. Si vos estás por la Valle sintonizándonos en la tierra campesina, 9 grados hacen, 19 para hoy la máxima, también con el día parcialmente nublado. Por Potrerillos, 3 grados te dijimos, 8 la máxima para hoy y con nubosidad variable. En Tupungato, 7 grados, 14 la máxima para hoy y también parcialmente nublado. Y por el Encón, dicen que va a estar despejado pero con mucha humedad, 9 grados, 19 la máxima para hoy en el Encón, donde nos sintonizan a través de la radio campesina 99.9. ¿Tenés el papel y lápiz? ¿No lo buscaste? Bueno, o la virome o lo que sea, o en el celu no le podés desbloquear la pantalla para anotar. Dale, te damos un ratito con un buen tema musical, así vos buscás las cosas. Y acá, mientras saludamos a nuestro compañero Esteban, que ya se ha sumado al equipo.

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Y nos vamos, ya buscaste el papel, la virome, desbloqueaste el celular para anotar. Arrancamos por la Valle, porque por la Costa de Araujo, desde hace unos 20 minutos a las 9, llegó el servicio de la garrafa en tu barrio. Está en calle Morón, ruta 142. A las 9:30, en unos minutos, va a estar en calle Estrella y el Carmen, en Gustavo André. A las 10 va a estar en calle del Carmen y Los Olivos, también en Gustavo André. A las 10:30, por la misma localidad, pero en el barrio El Cultural. A las 11, por calle Cortadera y Moyano, de Gustavo André. Y a las 11:30, por calle Moyano, sin número, donde en donde está la cancha de bocha, así que te vas a ubicar fácil. Esto es por la Valle. Y nos venimos a Godoy Cruz, porque desde las 9 está en el playón deportivo de la isla Campo Papa, ahí calle Virgen del Valle, para que te acerques. Está ahí hasta las 10 horas, porque a las 10 se va a instalar en el playón de la Liga de Fútbol Infantil en La Estanzuela, sobre el bulevar Olmo, Zárate y Lago Hermoso. A las 11 va a estar en Piedras Blancas, sector A, por el oeste de Godoy Cruz. A las 12, en el centro de formación del Campo Papa, que está en las calles Perón y Cutralcó. A las 13, barrio Sol y Sierra, en el Salón de Usos Múltiples. Y a las 14, en la Unión Vecinal del barrio Suárez, sobre Juramento al 2574. Esto es en Godoy Cruz. Nos vamos para Guaymallén, Puente de Hierro, atenti, barrio Los Dos Ángeles. En la Unión Vecinal va a llegar en un ratito a las 9:30. Después, en la localidad de Los Corralitos, en el barrio San Vicente 2, Paraná y Esparraguera, Manzana D, Casa 18, va a estar a las 10:30. 11:30, calle 2 de Mayo.

están escuchándonos, que en alta montaña desde las 10 va a estar en Uspallata en el informador turístico, a las 11:30 en Polvaredas y a las 12 y 12:30 en Punta de Vacas y Puente del Inca. Así para la alta montaña. Luján, Atenti, Perdriel, Barrio Renacer, Del Plata, 9:30, el barrio que está ahí pegadito al río, en el espacio de equipamiento del barrio. A las 10:30 va a estar en el barrio Viña Costa Flores, Manzana de Casa 9, más al oeste, también ahí en Perdriel. Y a las 11, barrio Bellavista, en el Salón Eugenio Matar, de Perdriel. Tupungato, Atenti, 10 horas en la Delegación Municipal de Anchoris, a 200 metros de la Escuela Isla Soledad. Esto ha sido La Garrafa en tu Barrio. Y aguantame porque yo tenía también un avisito importante para compartirte de los servicios que brindan los gobiernos locales para que te prepares. El 19 de mayo en Guaymallén, en el Centro de Salud número 7 Andrés Baciga Lupo, va a haber jornada territorial de acceso a la justicia, asesoramiento jurídico gratuito y primario para que vos consultes, sigas tu trámite, averigües cómo iniciarlos, te informes de todo lo judicial en cualquiera de sus ramas. Acordate, Centro de Salud número 7, Andrés Baciga Lupo, de 8:50 a 12, el 19 de mayo. Esto sería el próximo martes, ¿sí? Pero ya te vamos avisando para que estés listo, lista para aprovecharlo.

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Bueno, y acá estamos de vuelta. 11 grados hacen ya en el Encón. Che, subió la temperatura por el Encón. Parece que han prendido ya estufas, todos los motores. Por allá los saludamos a quienes a través de la 99.9 se han sumado a la transmisión. A través de la 99.9 se han sumado a la transmisión. Será al 2. Subiendo, qué sé yo, vio que. O si quiere pedir un temita musical, también. Por Tupungato ya tenemos 8 grados de temperatura. En Potrerillo seguimos con 3. Lautaro no ha prendido la salamandra y eso se nota en Potrerillos. Te lo decimos desde acá. 11 grados ya por la Valle. Y acá en el Gran Mendoza la temperatura ya anda por los 9 grados. Pero los 9 grados. Pero te

Decí que tenés ahí andaban mirando al compadre con cariño, a la comadre con cariño, abrazándolo para no pasar frío. 12 grados de máxima en el Gran Mendoza. Por la Valle, 11 y 14 grados, y hay probabilidad de tormentas el sábado. En Potrerillos, yo no sé si esto está bien. Ahí mi admirado amigo el hipocampo podrá corregirme. 4 grados bajo cero y probabilidad de nevadas. Por

dice acá. O sea que se viene un fin de semana fresco, fresco, con precipitaciones en algunos lados. Así que vaya viendo si tiene un cuartito de grasa ahí para ir derritiendo, preparando la sopa y pilla, el mate, porque así viene el panorama para este fin de semana. Fresquito, fresquito. Así que eso es lo que tenemos para compartir.

Al Teodoro Chestakov. Tener una primera atención, al menos, bueno, ahí nos explicarán un poquito, porque han presentado un proyecto para revertir esta situación. Buena música, más buena todavía. Y volvemos en un ratito con más información. Acordate que lo tenemos nuestro compañero Juan Burba, que no se priva de nada y ha ido a verlo a Dorni y Caputo, cual fan, ahí a...

0: Ya les dimos la bienvenida, ahí nos sintonizás
1: una tonadita vieja y un cogollo
0: en el 99.9. 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Vos, comadre y compadre, te está pasando y querés.

a quienes ya les dimos la bienvenida. Ahí nos sintonizás, atendido y esté en contacto con nosotros y nosotras, con el

0: Seguimos acá en Entre Mate y Mate, este programa que producimos, Radio Tierra Campesina, Radio Sin Dueño, Radio La Leñera, Radio Cuyum, y a la que se ha sumado para retransmitir Radio Campesina de El Encón, San Juan. Así que desde el sur de San Juan hasta el Valle de Uco, las radios comunitarias, te conectamos, te llevamos las voces de nuestras comunidades, y habíamos prometido, y nos interesa hablar, ya estamos otra vez, un habitué, casi columnista de este programa, don Héctor Ríos. ¿Cómo te va, Héctor? ¿Qué decís? Juan Pablo te saluda. Te estás transformando en el columnista ambiental. Lástima que sea siempre el mismo problema, Héctor.
1: Sí, bueno,
0: mira,
1: sí,
0: tenemos interés en que nos cuentes lo que han comunicado ahora, que hablamos con vos la semana pasada, de que habían tenido que costear los vecinos y vecinas los análisis ahí en Corralito de los derrames por el colapso de la red cloacal. Pero tenemos un interés particular, porque parece que hemos conseguido un comprador generoso de eso. Se lo van a llevar de Corralitos, con bombas y todo. Un tal Manuel que viene de visita y parece que se quiere llevar la cascada que ustedes tienen ahí, se la quiere llevar para una de sus casas.
1: Sería increíble, sería increíble.
0: Vos decís que con unos miles de dólares de los que ha gastado en una de sus casas, arreglamos lo de Corralito.
1: podría ser, sí. Bueno. La verdad que a veces da bronca saber esas cosas, que se gasta tanto dinero en determinadas cosas, o los sueldos de nuestros funcionarios públicos son tan altos, y después para resolver los problemas de los vecinos, no hay plata.
0: Ahora, no hay plata. Mirá, te sumo una. Un diputado jujeño ha ido al Congreso hoy en un... Tesla Cybertruck, ese auto todo, a mí no me gusta, $100,000 sale. Mirá si no podrían tener una red nueva y evitar los problemas que tienen. Bueno, Héctor, vamos a lo que nos importa. ¿Qué dicen los análisis? Y bueno,
1: voy a tratar de ser lo más rápido, lo más conciso. Yo lo resumo de la siguiente manera. 85% de la agua de la zona de Corralitos está contaminada. Escherichia coli y otras bacterias más, incluida el agua potable que provee uno de los proveedores, digamos sería el socio de AISAM, Corralcopa. El agua que sale de la canilla de ese vecino, sale contaminada con Escherichia coli. Y después, o sea, de 8 análisis, 6 salieron que están todo un desastre. El agua, el suelo de la zona de Puente de Hierro y de Corralitos, digamos. Y obviamente llega a la valle. Eso llega todo allá a la valle. O sea, ni te imaginás si llega a llover.
0: No, por supuesto. Y aparte esa filtración que llega a las napas, de donde muchas familias productoras y localidades se nutren de agua de pozo para el agua potable.
1: Claro, es que mira, una
0: desastroso una de el resultado, Héctor.
1: Triste y con y da mucha bronca, muchísima bronca.
0: Totalmente.
1: ¿Y por qué me da mucha bronca? Porque esto es desidia gubernamental. No importa de qué color político, ¿entendés? Esto es un desastre ambiental, desastre sanitario, y lamentablemente hay enfermos, y lo peor de todo es funcionarios que se quieren lavar las manos para no asumir su responsabilidad, como siempre, lamentablemente, en este país.
0: Yo te digo, siempre, Héctor, y reflexionando, ahí están por celebrar que entra en el RIGI el proyecto San Jorge. ¿No pueden controlar una empresa que tiene una cloaca en medio de la ciudad? ¿Vamos a controlar una mega minera perdida en la montaña? Por ahí dicen, qué pesimista. La verdad que a las pruebas me remito, como dice el dicho, ¿no?
1: Pero más vale. Eso yo a veces también lo pensás así medio... O sea, porque uno como víctima de estos quilombos, a veces por ahí como que ese problema de la minería lo siento lejos, ¿me entendés? Aunque lo comprendo porque sé que me va a afectar tarde o temprano. Ahora, saber que este tipo de problemas que está acá, a 10 kilómetros de la casa de gobierno, y la minería que está a 200, no sé cómo van a hacer para controlarlo. Eso es obvio, eso uno lo piensa. O sea, no necesitas ser demasiado inteligente para darte cuenta que eso va a ser prácticamente imposible. Imposible que el gobierno de la provincia de Mendoza sea capaz de controlar una minera que justamente su negocio es contaminar, porque yo lo que sí puedo decir de las grandes mineras es que el negocio de las mineras es contaminar. De ahí sacan la mayor cantidad de plata.
0: Sí, porque si tuvieran que remediar, no sería rentable y no lo harían.
1: No sería rentable, exactamente. Bueno, la palabra rentabilidad no le cierra los
0: totalmente.
1: Números.
0: Volviendo al tema, nosotros vamos a avisar, porque acá hemos abierto un mapa, por lo que vos contás. Atención, la gente de, por ejemplo, Los Álamos, toda la gente que está sobre el sistema del arroyo Leyes, la laguna del Viborón y para el Paramillo, el Vergel, La Pega, ¿sí? Porque la zona del vertedero, que está un poquito más allá de Puente de Hierro, toda esa gente, atención, y no es de, el derrame los debe estar ya afectando. No sé si por alguno de estos lados tomaron muestras, pero si, como viene el planteo que haces vos, Héctor, esta gente le va a estar llegando más tarde o más temprano la contaminación.
1: Es que yo estoy en esa zona y ya llegó, Pablo, ya llegó. No el mes pasado, hace un año, hace dos. Yo recibo, perdón la expresión, agua con mierda desde por lo menos hace 5 o 6 años. Inclusive antes de que yo comenzara a darme cuenta y hacer denuncias. Esto no es un problema de hace 2 años, ni de 1, ni de 3. Eso es un problema que viene hace muchísimos años. Entonces, eso te da todavía mucho más bronca, porque decís, ¿cómo en tanto tiempo no han sido capaces de solucionar un problema de este tipo? Y vos ves, o sea, el ejemplo simple de que el otro día, que creo que también vos lo mencionabas, ahí en Ciudad sí lo están solucionando como tiene que ser. O sea, que quiere decir que los mendocinos de la zona de Guaymallén y de la zona de Corralitos, Puente de Hierro, somos vecinos de tercera, cuarta, quinta categoría. Y eso es... Y te da bronca que te traten así, ¿me entendés? Porque no debe ser así.
0: Totalmente.
1: No debe ser así.
0: Y recordemos que usted dice, bueno, no estoy en la zona que acaban de mencionar donde está filtrando. No, de mucha de esa zona usted recibe verduras y alimentos, bueno, que va a comprar a la feria, que vos ya has comentado como productor, Héctor, que te preocupa incluso a vos, que sos productor, ¿no?
1: Es que esto es lo que, entre comillas, debería preocuparse por lo menos al 100% o al 80% de la población de Gran Mendoza. En ese, de ese lugar están saliendo muchas de las lechuguitas, tomate, que el mendocino hoy va a comer en su mesa.
0: Totalmente.
1: Hoy vos vas a comer una lechuga, un tomate.
0: Y lo grave es que,
1: y viene de ahí.
0: Por lo que vos decís, no solo regada, sino si vos tenés un galpón por la zona, que es lo más normal, de Corralito, de Puente de Hierro, galpones donde se acopia esa verdura, si la enjuagan y la lavan, los análisis que nos acaba de comentar Héctor es que el agua potable con que la enjuagás ya está contaminada también.
1: Exactamente.
0: ¿No?
1: Exactamente.
0: Ese
1: el agua
0: tema
1: potable que sale de la canilla está contaminada, y eso también es terrible, terrible. Porque,
0: totalmente.
1: O sea, si de 8 análisis, 6 te dan que está mala el agua, estamos hablando de un 85% del agua o de la zona está contaminada.
0: Sí, sí, sí.
1: Está enfermando gente, eso es seguro.
0: Recordemos,
1: ¿cuánta gente no habrá enferma que no sabe que está enferma porque está tomando agua contaminada?
0: Lo que dice Héctor, ya una bacteria que mencionó con nombre, que es la Escherichia coli, produce, por ejemplo, el síndrome urémico hemolítico, ¿sí?
1: Sí.
0: Entonces,
1: sí,
0: ya tenemos al menos un vector, como le dicen, identificado, y eso ya debería preocupar, porque... y son muchos más, ya con uno debería preocupar, y quisiéramos ver que la ministra de el ministro de Salud, que los gobernantes de la provincia, ya no solo del municipio, que también debería, estuvieran preocupados buscándole una solución que no
1: pero
0: le están
1: vale.
0: dando.
1: Más vale, y parece que está en la cabeza, no sé, viendo cuántos votos van a conseguir. Es una miserabilidad mental, social, de los dirigentes, que te da, ya te digo, mira, yo por ahora solo uso la palabra mucha bronca, pero es algo más, no puede ser que tengamos dirigentes que no, que estén tratando inclusive de tapar tal vez el problema en vez de solucionarlo. O que estén aprovechando el bolazo económico para robar, porque eso es lo que yo también te puedo asegurar, y ahora vamos a hacer pedidos de informes sobre lo que se ha hecho en este último año, y son obras que se han hecho dos o tres veces, y lo que te da la pauta de que ahí están simplemente facturando, sobrefacturando, y aprovechando el bolazo, la desgracia de mucha gente, para ellos robar un poquito más.
0: ¿Qué?
1: ¿Entendés? ¿Qué? Eso es lo terrible, lo que da más bronca, en fin... A veces uno no sabe qué hacer, ¿viste?
0: Así es, Héctor. Bueno, nosotros dándote lugar para que se expresen los vecinos y vecinas, ajá, después te encargamos si nos hacen llegar los análisis para publicarlos también en la nota,
1: claro,
0: y que se visualicen, y bueno, poder llevar los datos concretos frente a los que los gobiernos parece que ni les interesa eso, ¿no?
1: No les interesa, pero les va a tener que interesar porque te parece que la justicia ahora les
0: eso
1: está empezando no
0: estábamos
1: les,
0: viendo.
1: A apretar un poquitito, ¿viste? Así que eso es lo bueno.
0: No lo digas eso muy lo bueno. Fuerte, mirá que...
1: no, es que, mira, si la justicia también incumple, pues habrá que denunciar a la justicia, loco. No hay otra.
0: Totalmente.
1: Y yo ya sé cómo. Totalmente. Y sé que y yo lo voy a hacer. Y por lo menos con unos cuantos vecinos que están...
0: Bueno, Héctor, te agradecemos la comunicación, poder escuchar ahí tu palabra y los vecinos
1: estoy.
0: Con los que estás en esos análisis que han tenido que costear, aparte increíblemente usted, algo que debería costear la empresa, que el gobierno que tiene
1: el
0: organismo
1: gobierno.
0: De control podría haber hecho esos análisis, pero parece que también, como decís vos, quiere
1: claro,
0: tapar.
1: No, y eso va a ser parte de la indemnización que el Estado va a tener que comenzar a dar a cada vecino, ¿entendés?
0: Uh-huh.
1: Todo esto lo va a tener que costear o pagar o retribuir, no me sale la palabra, devolver, digamos, el Estado a los vecinos, porque
0: claro.
1: Esto es como vos lo decís.
0: Y esperemos que la justicia no solo haga al Estado, que es los impuestos que ponemos todos, sino que también accione contra los malos funcionarios y las malas empresas, y les quite bienes para poder llevar ese resarcimiento.
1: Bienes personales, a los que sean declarados culpables, como puede ser los directores de ambiente o de investigación, o incluso funcionarios del municipio, yo creo que hay que actuarse como es. Ya que tenemos un gobierno nacional que está queriendo sacarle todo a una pobre expresidenta, bueno, que le saque también a su gente, si han cometido delitos.
0: Así es. Héctor, te mandamos un abrazo grande, como siempre, y bueno, esperamos eso para publicarlo.
1: Dale, gracias por el tiempo y para poder difundir esto, porque me parece que es muy importante que la población, que la ciudadanía de Gran Mendoza sepa esto.
0: Totalmente. Bueno, abrazo grande. Estamos en comunicación con Héctor Ríos, sí, que nos estaba contando esta situación ahí en Los Corralitos, y hoy habíamos hablado con ellos la semana pasada, nos contaban de justamente los análisis que habían tenido que pagar los vecinos para descubrir y contarnos que ahora el 85% del agua en Los Corralitos está contaminado, que de 8 análisis 6 salieron muy mal y que están contaminados los canales de riego y el agua potable, también en zonas de Corralito y Puente de Hierro.

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0: Seguimos acá en Entre Mate y Mate, este programa que hacemos las radios comunitarias. Y de paso te recuerdo y repasamos el clima. Si estás en la montaña de Mendoza, desde Las Vegas, Potrerillos, sintoniza la 96.7 Radio La Leñera. Por allá hacen 5 grados, te recordamos una máxima de 8 para hoy, y que va a refrescar a partir de mañana y el sábado probablemente esté nevando por allá. Si vivís por el norte de la provincia, ahí nos sintonizás en el 89.1 Radio Tierra Campesina, por allá hacen 14 grados. Enseguida vamos a estar hablando con Juan Burba, que anda en la inauguración del quemado. 14 grados, 19 la máxima, y el sábado probabilidad de lluvias y precipitaciones. Si vivís en el Valle de Uco, nos sintonizás en el 97.1 Radio Sin Dueño para todo el Valle de Uco desde Tupungato. 11 grados por ahí, 14 la máxima por ahí, por el Valle de Uco. También el sábado tiene probabilidad de nevadas como Potrerillo. Y si vivís por el Gran Mendoza y el Este Provincial, a través de la 89.3, desde donde hoy hacemos este programa con nuestras radios compañeras, 16 grados, 2 décimas, 19 la máxima para hoy, y el sábado también hay pronóstico de lluvias. Pero también, si vivís en el sur de San Juan, desde Lencón en el 99.9, transmite Radio Campesina, 14 grados por allá, 19 la máxima para hoy y probabilidad de lluvias también para el sábado. Desde el sur de San Juan hasta el Valle de Uco, este programa Entre Mate y Mate, para contarte otra vez que estamos sorteando entradas, un espectáculo que es una felicidad anunciar, pero estamos en comunicación ya con compañero de la murga uruguaya La Buena Moza, que es la que está cumpliendo 25 años y lo va a celebrar este domingo en el Julio Le Parc. Juan Pablo por acá, buen día por allá, ¿con quién estamos?
1: ¿Qué tal? ¿Cómo te va? Muchas gracias. Lautaro Ocaña por acá.
0: Lautaro Ocaña, ¿cómo andamos, Lautaro? ¿Bien?
1: Hay algo que suena, que no sé si soy yo, pero bueno, serán las llamadas que entran para pedir entradas.
0: Ah, bien, sí, la gente está desesperada. Dice, ¿cómo me voy a perder las bodas de plata? Espero que les llegue plata, che.
1: Sí, son solamente bodas por ahora, la plata es simbólica.
0: Bueno, 25 son mejores. Si gana, he visto gente ganar y con 23 también, pero con 25 ya nos animamos a cantar cualquier cosa, Lautaro.
1: Exactamente, tiene que ver con la metáfora del canto y con las cartas y con arriesgarse a pesar de no tener toda la plataforma que necesitamos, digamos, a nivel artístico. Somos 25 personas hace 25 años cantando lo que le pasa a la gente con un nivel artístico muy profesional. Entonces, nuestra propuesta de ahora, de los 25 años, es contar que a pesar de que no somos una superproducción, digamos, de Hollywood, sí somos la comedia musical latinoamericana mejor hecha, por lo menos a estos pagos. Y también decirte que más allá del estilo y la referencia a la murga uruguaya, que es absolutamente hermosa, nosotros nos autodenominamos murga mendocina por ya tener la mayoría de edad, digamos, ¿no? De
0: totalmente, años. Totalmente. Lautaro, van a estar el domingo festejando a las 20, ¿sí? Las entradas se pueden comprar por entrada web, ¿sí? Y dar una mano, porque vamos a aclarar, y esto parece mentira tener que estarlo aclarando, son un grupo independiente, ¿sí? No reciben ni subsidios por artistas ni nada, se sostienen, ¿no?, como tantos artistas. O sea que 25 años, me imagino que debe implicar muchísimo trabajo de parte de ustedes para sostener un grupo, un espectáculo, armarlos, ¿no? Porque cada espectáculo hay que armarlo, la escenografía, las vestimentas, la producción de los temas. Contale un poquito cómo han sido estos 25 años, Lauti, y para que la gente se anime a ir no solo a verlos, sino básicamente a apoyarlos.
1: Por supuesto, y a sentir algo que solamente se puede vivir en vivo, digamos, más allá de que nuestras canciones están en todas las redes y en todas las plataformas. También lo que se vive con mucha gente vibrando al son de lo que nosotros contamos y cantamos, inclusive el público en un momento, si van a tener la posibilidad de cantar, no es que los vamos a hacer pasar, sino que cantamos un canto comunitario y primitivo como lo hacíamos hace muchísimo tiempo, los seres humanos, nada más que ahora justamente con una producción de luces, de vestuario, de maquillaje, de preparación de los temas. Nosotros, después de 25 años, esta es

0: alegría y la ironía, sino también la reflexión y, por qué no, lo que estamos tratando de hacer con estos 25 años, que es un recuento de todos, por lo menos los mejores momentos de algunas de las canciones o espectáculos pasados, hechos en un streaming nuevo para este espectáculo que en realidad lo tienen que ir a ver porque se pudre todo en vivo, ¿no? Hay alguien que nos ofrece una superproducción y nosotros por agarrarla después nos damos cuenta que quieren romper la esencia de la murga y empaquetar todo y enlatarnos y sacarnos la batería, sacarnos la crítica, sacarnos cosas que, bueno, justamente nos revelamos en escena y junto al público terminamos de dar un espectáculo que tiene la esencia esto del canto primitivo y comunitario que tiene la murga.
1: Así es. Bueno, con un valor de entrada de 20.000 pesos, que la verdad, para ir, disfrutar, compartir, reírte, escuchar cómo nos reímos de lo que nos está afectando, pero también reflexionamos, porque las letras de La Buena Moza no es cualquier letra, son letras donde se mezcla la crítica, la reflexión, la esperanza, ¿no? Y eso es lo que hace que esta murga mendocina se identifique con su pueblo, porque tienen esa capacidad de expresar lo que nos pasa como pueblo. Andá, reíte, disfrutá, apoyalos, porque están cumpliendo 25 años con mucho trabajo, mucho más de lo que representa el valor de una entrada. Así que, Lautaro, hacete la invitación para el domingo para que no falte nadie ahí en el Le Parc Talle. Tengan que pedir que amplíen las salas del Le Parc porque La Buena Moza las reventó de gente.
0: Exactamente, lo que sí puede pasar, que la última vez quedó gente afuera, es que justamente tenemos ciclos, así que si no es este 17 de mayo a las 20 horas, domingo, será el próximo mes que vamos a estar ahí en el parque, vamos a estar en otros espacios, vamos a viajar por los departamentos, vamos a viajar por el país también con este espectáculo, así que están todos invitados. Es un espectáculo que, más que irse a quejar, vamos a construir un nuevo mensaje, no solo artístico, sino social también, porque la gente sale realmente motivada después de nuestras funciones. Insisto que vivenciarlo también tiene un valor agregado, más allá de la entrada y más allá de reconocer que los trabajos independientes tienen un costo y que se resignifica en años y en la producción artística que van a ver, porque se van a divertir, lo van a pasar muy bien, van a poder reflexionar y de paso compartir y construir con La Buena Moza, quien dice, un mundo mejor, ¿no?
1: Excelente. Esperemos todos, si es por ir a apostarle a un mundo mejor, ahí estaremos todos y todas, que es lo que queremos, pero parece que hay gente que todavía no se entera, ¿no?
0: O que le conviene otra cosa, claro,
1: Totalmente.
0: Y realmente el público responde muy bien, no solo con la entrada, sino, insisto, con la participación y la comulgación, digamos, con el mensaje, ¿no? Uh-huh. Nosotros solamente eso, somos una chispita que andamos por ahí, un fuego en algún momento que tenga que ver específicamente con lo artístico, lo demás, que se haga cargo cada uno y cada sociedad de lo que pasa.
1: Así es. Bueno, Lautaro, un cariño grande a toda la murga. Ahí por ahí andaremos también disfrutando y acompañándoles, y bueno, y algún día nosotros estamos acá trabajando para terminar un pequeño auditorio, esperemos que un día podamos escuchar a la Buena Moza desde nuestra radio, compartir y con las audiencias la música y el arte de ustedes.
0: Sí, tenemos que combinar o ir a alguna parte de la murga, algunas cosas se pueden hacer, y agradecerle infinitamente que difundan el arte mendocino, específicamente el arte popular, y lo van a ver muchas veces, más allá de que nos digan uruguayos, no saben que existe la calidad de espectáculo que nosotros producimos acá en Mendoza, y se creen realmente que venimos de otro lado, pero bueno, que sepan todos los oyentes que en Mendoza hay una calidad artística impresionante y de nivel internacional, sin lugar a dudas.
1: Tan mendocino como la chipica, le vamos a decir, mire.
0: Exactamente. Bueno. Están conocidos como Julio Le Parc en el mundo, así que bueno, esa combinación va a ser que

0: Excelente. Lautaro, un abrazo grande.
1: Gracias a ustedes, gracias por difundir el arte mendocino.
0: No, no hay por qué. Bueno,
1: Lo que
0: Lautaro,
1: nada, y bueno, los esperamos.
0: dale, dale. Lautaro Caña, junto a sus compañeros, Daniel, que es el director de esta murga mendocina de estilo uruguayo, que está cumpliendo 25 años y hace este domingo su festejo y su espectáculo de 25 son mejores. Ah, y acordate que estamos al 261-216-1570 sorteando dos entraditas. Antes de ir al temita que vamos a escuchar, también agradecerle a Alberto que nos llamó por teléfono para, también indignado con el gobierno y para agradecernos que estemos difundiendo. Alberto, gracias por estar en la sintonía, está trabajando. Un abrazo enorme.
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Continuamos entre mate y mate. Quien les habla es Pablita Ochoa, que siempre en la última media hora hacemos el cambio de camiseta con Juan Pablo, que me dejó el mate lleno de hierba aquí en la mesa. Todavía le cuesta comprender que tomo mate con Esteban, porque estoy del otro lado. Pero bueno, es igual, acá lo tenemos. Ahora vamos a venir esperando a Burba, a nuestro compañero Juan Burba, que quedamos en comunicarnos antes que termine el programa. Vamos a ir justamente al artista mendocine, que siempre nos acompaña en Entre Mate y Mate con tres canciones. Esta vez elegimos a Nahuel Jofré, nos metemos en su página. A Nahuel Jofré, nos metemos en su página de

es músico, cantante, intérprete y compositor. Sus canciones tienen raíz folclórica y componen el nuevo cancionero popular. Folclore desde principios del siglo XXI, músicas del género, canción con una fuerte identidad en el folclore regional, en comunión con la música tradicional cuyana y la canción latinoamericana. Se presenta en formato solista y con banda. Ha grabado 3 discos de estudio: Canciones en Cuyo Vuelo, del 2016, Provinciano, del 2020, y actualmente, según la información que encontramos aquí en la página de Noel Jofré, se encuentra presentando su trabajo titulado Del Cristal con el que se mira, grabado en el 2023. Realizó presentaciones en grandes festivales de Argentina: Festival Nacional de Folclore de Cosquín, Fiesta Nacional de la Vendimia, Fiesta de la Cosecha. Realizó giras por Estados Unidos, Colombia, Portugal y España, y en 2019 fue seleccionado para participar en Portugal en una de las presentaciones. En 2021, su canción inédita Güemes, Galope de Agua y de Fuego resultó canción ganadora del Premio Nacional de Música Popular Martín Miguel de Güemes, Un Grito de Libertad, otorgado por el Ministerio de Cultura de la Nación. Egresado de la licenciatura en Música Popular, vamos a escuchar, porque dije mucha información y usted quiere escuchar música, así que vamos a escuchar 3 canciones de Nahuel Jofré aquí en la mañana de Entre Mate y Mate.

Bueno, ahí estamos tratando de comunicarnos con nuestros compañeros de Radio Tierra Campesina. Burba no atiende, así que en unos minutos estaremos intentándolo con nuestra compañera Daniela, que capaz está más fuerte ahí. Capaz que están a full, ¿no? Con Adorni y Caputo ahí, les compañeres. Vaya a saber qué estará ocurriendo ahí. Lo cierto es que nuestro compañero Quique nos manda información para compartir con los oyentes. Le agradecemos que está escuchando. Excelente programa, nos dice nuestro compañero de Subsuelo, este programa que se emite los días lunes a las 18 aquí en la Radio Comunitaria Cuyún. Y hoy hay una presentación del libro. Imagino que Quique va a estar aquí. Así que prepárese, Esteban, porque va a mandar audios, imágenes, entrevistas que estaremos compartiendo en nuestras redes y le estaremos pasando este material a nuestros compañeros de Tupungato, a Sin Dueño, que mañana hacen el entre mate y mate. Así que todo lo que hagas, Quique, en esta jornada, envíalo y mañana a la mañanita se escuchará entre mate y mate. ¿De qué estoy hablando? De la presentación Mauricio, Memoria Imperfecta, de David Agüero. Esta presentación va a ser en el día de hoy, 14 de mayo, a las 13 horas, en la sala de lectura Isabel Piñeiro, de la Biblioteca y Centro de Documentación Mauricio López, en Chile 771, en Ciudad Mendoza. Repito, a las 13 horas en la sala de lectura Isabel Piñeiro de la Biblioteca y Centro de Documentación Mauricio López en la calle Chile 771 de Ciudad. Ahí va a estar nuestro compañero Quique haciendo la cobertura de la presentación del libro de Mauricio, Memoria Imperfecta, de David Agüero. Dada esta información, si le parece, Esteban Garay, ponga musiquita y tratamos de comunicarnos con alguien de Radio Tierra Campesina.

La misión Tierra Campesina fue un fracaso, Esteban Garay. No hemos podido conectar ni con mi choclo teléfono, el superagente 86 raro, que eran en sintonía con teléfono. Pau, che. Usted tiene la mente. Garay encuentra el mismo par de medias. ¿Se pone una media distinta a la otra o lo irrita? No puede tener la cuestión así como que genera así algo visual ruidoso. ¿Lo molesta? Sí, le estoy preguntando a ustedes, tengan que ver, porque a los oyentes le estoy consultando, pero me van a responder al 261-21-61-570 y lo vamos a poder responder el martes porque Juan Pablo se llevó el teléfono. Entonces, usted es el que está acá cerca. Yo sabía que a usted le molesta. Y usted combina, usted también, oyente, la ropa. Por ejemplo, ¿se pone una remera a cuadros y un pantalón a cuadros? También lo irrita. Ah, se puede poner, como que no hay ningún inconveniente. Es decir, en la combinación eso no sería caótico. Porque vio que hay gente que sí, que de repente te dice eso, no combina. ¿Es de usar colores fogosos o tenues clásicos? Usted oyente y usted te va a dejar ahí. Ah, usted sabe muchas plantitas. Plantitas así autóctonas o, por ejemplo, Jamaica. De Jamaica, claro. Está bien, las plantas suelen usarse de diferentes lugares. Yo planta. Este sería Esteban Planta. O este planta. Estaría bien. Bueno, le mandamos un fuerte abrazo a nuestro compañero oyente y operador técnico y en redes, Esteban Garay. Gracias por comunicarte con nosotros. Eso es lo lindo de la radio. Lo tenemos acá nomás, atravesando el vidrio, el oyente. No me gusta. Y a ustedes que nos estuvieron escuchando en las diferentes radios comunitarias, gracias. Queda mucha información para mañana. La van a poder escuchar en Entre Mate y Mate, programa que mañana la hacen los compañeros de Tupungato. La cobertura de Juan Burba, la cobertura del Quique, la vas a poder escuchar mañana. Así que si están escuchando Sin Dueño, manden mensajes a producción, por favor, y coordinemos esto que mañana estará saliendo al aire. Nosotros nos vamos, gracias por estar. Sigan sintonizando radios comunitarias.

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3: Menos.

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0: Bueno, queridos, vamos llegando, queridos y queridas, vamos llegando al fin de la noche. Un solo favor, y es unos segundos de silencio. Son solo 3 o 4 segundos de silencio. Si lo logramos, sentimos que va a ser importante, que vamos a poder buscar en ese silencio el poderío y la fuerza necesaria para los instantes que vienen después del silencio, que va a ser nuestra propia explosión. Nuestra propia explosión juntos. ¿Sí? Y si pudieran apagar las luces de los teléfonos, solo por unos minutos, gracias. Total, igual no se ve nada. Apagan la puta. Gracias. Y ahora silencio. Por favor, es un instante nada más. No, no tiene que ser mucho. No se pongan ansiosos ni nada. ¿Qué debe ser porque no hablo en inglés, no? ¿Cómo dijiste? Ah, bueno, ah, bueno.
1: A la guerra, a la violencia, a la injusticia.

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0: やはり船に乗ってパリへ行って。
1: El varón mi gata en el año 20 se tomaba el buque con rumbo a París y allí entre los tangos y el dolce farniente el japonesito se hizo bailarín.

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¿Quién construyó Tebas? La de las siete puertas. En los libros aparecen los nombres de los reyes. ¿Arrastraron los reyes los bloques de piedra? Y Babilonia, destruida tantas veces, ¿quién la volvió siempre a construir? ¿En qué casas de la dorada Lima vivían sus constructores? ¿A dónde fueron los albañiles la noche que terminaron ellos la muralla china? La gran Roma está llena de arcos de triunfo. ¿Quién los erigió? ¿Sobre quiénes triunfaron los Césares? ¿Es que Bizancio, la tan cantada, solo tenía palacios para sus habitantes? Si hasta en la legendaria Atlántida, la noche en que el mar se la tragaba, los que se hundían gritaban llamando a sus esclavos. El joven Alejandro conquistó la India. Él solo. César derrotó a los galos. No llevaba ni siquiera un cocinero. Felipe de España lloró cuando su flota fue hundida. Nadie más lloró.

cocina una victoria. ¿Quién cocina el banquete de la victoria? Cada 10 años, otro gran hombre. ¿Quiénes pagamos sus gastos? Tantas historias.

0: Como en cada programa, nos encontramos en Radio Galena con nuestros artistas nacionales. Esta tarde tenemos la presencia de un nuevo conjunto, oriundos de Santiago, Concepción y Temuco, con éxitos como Huevo y Favela. Nos prometen levantarnos de nuestros asientos. Queridos auditores, con ustedes, La Mano Ajena. 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
1: Muy buenas tardes, somos La Mano Ajena y felices de estar en Radio Galena, les presentamos Caminar.

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0: Muchas gracias.
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2: Vámonos, está listo.
3: Que tenga el grito.
2: 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Claro.

Hay que soñar la vida para que sea cierta. Hacer de la vida un sueño y de los sueños realidades.

0: chupacueta.
1: No, para nada, vigilante no, nunca, amigo. Vamos con loca.
0: Para vos, vigilante. Para vos, pibe.
1: Vamos.

Señora, yo le hablo a los cerros, le cuento a los valles lo que tengo adentro, le hablo de sus trenzas, de sus ojos negros, y hasta le declaro como yo la quiero. 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

0: la próxima.
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22: Hola, bienvenidas, bienvenidos a Radio Semilla, el podcast de la Red de Guardianes de Semillas, donde hablamos sobre regeneración ecológica y social. Soy Daniela Caicín y en este episodio topamos un tema que me fascina, que es basura cero, los sistemas de basura cero. Y junto con María Esther Briz y Ali Franco, nos enfocamos en esta conversa en dos de los residuos más controversiales y más abundantes en nuestra basura en los últimos tiempos. En una cara de la moneda, el plástico, que es un residuo que recién lo tenemos unos 100 años en nuestras vidas y está afectando de unas maneras que ni nos podemos imaginar en nuestra salud. Y es un tema de salud pública, es un residuo peligroso. Es un producto y una materia prima peligrosa, entonces es muy interesante poder profundizar con las expertas sobre ese tema en este episodio. Y por el otro lado, los orgánicos, que constituyen el 60% de nuestros residuos y son muy fáciles de manejar y han sido nuestros residuos de la vida, de toda la vida, y que se han regenerado y reconstituido y que son lo que somos ahora, que son la materia prima también de lo que nos construye como humanos. Entonces, es un episodio que disfruto un montón, espero que lo disfruten también. 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Son profesores, profesoras, estudiantes. 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Y con Ali, Franco y María Esther también hablamos en este episodio que hay una hermosa feria de compostaje el 25 de abril en Quito, en el CAC, donde tendremos un intercambio de semillas, donde podrás ver distintos talleres, iniciativas de compostaje descentralizado. Así que tenemos fecha de encuentro. Si es que estás en Quito, por favor, júntate y así nos podemos reconocer y hacer esta comunidad más presencial, tener encuentros mucho más significativos, que es lo que estamos buscando. Sin más noticias, les dejo con María Esther y Ali Franco. Ali, María Esther, qué gusto que estén en Radio Semilla Podcast. ¿Cómo llegan hoy?
0: Bien, bien, bien. Aquí celebrando el Día Basura Cero, además.
22: ¡Ah, es hoy!
0: ¡Es hoy!
22: ¡Ay, qué fantástico! Tú, María Esther, ¿cómo estás?
2: Muy bien, gracias también por la invitación. Efectivamente, aquí celebrando el Día Mundial de Basura Cero contigo, con ustedes.
22: Qué buen momento para tener esta conversación. Yo tengo ahora, disculparán los oyentes, justo estamos en una época de gripes por aquí, así que, bueno, un poquito roncas, pero con toda la voluntad de generar cero residuos. Yo les quiero contar que Ali ya ha estado en este podcast, entonces vamos a dejar en las notas del episodio como toda su introducción personal. Y en esta primera parte vamos a concentrarnos un poco en el área de expertise de María Esther. Entonces, quería preguntarte, María Esther, ¿de dónde vienes? ¿Cómo fue tu infancia?
2: Yo nací en Guayaquil, pero crecí cerca del mar, mucho. Así que ¿de dónde vengo? Bueno, ¿de dónde nací en Guayaquil? Pero vengo de en general, de la costa y sobre todo de cerca del mar.
22: Qué lindo. ¿Cómo fueron tus estudios? ¿Cómo te inclinaste a estos temas ambientales, a amar la naturaleza y protegerla?
2: Siempre estuve muy interesada en la naturaleza, en la ciencia, en la biología, así que estudié biología y luego me fui por temas marinos y entré a los temas ambientales desde ahí, ¿no? Desde el estudio de la vida marina y ver la presión que se ejerce sobre la vida marina gracias a los hábitos de consumo y a la forma de vida, sobre todo en las ciudades. Y tuve la oportunidad de alguna vez que estuve en Galápagos ir a un vertedero y ahí fue como una darme cuenta de la realidad de que, o sea, los vertederos, la basura es el síntoma de todo lo que está mal. Y fue ahí cuando decidí un poco cambiar desde el tema de biología marina más a residuos, prevención de residuos, gestión primero y luego prevención, y fue moldeándose por ahí mi camino. Uh-huh. Pero desde ahí.
22: ¿Hace cuántos años fue esto del vertedero en Galápagos?
2: Uy, hace un montón de tiempo, más de 20 años, y de todos modos, cuando tú estás cerca de áreas naturales y sobre todo cerca del mar, que también ha recibido muchísima de la basura plástica, por ejemplo, y has tenido la oportunidad de ver ecosistemas limpios y con mucha vida y cómo poco a poco van cambiando, y las playas llenas de residuos plásticos, los arrecifes, es imposible no verte tocado directamente por el tema y sentir que tienes que hacer algo. Uh-huh. O sea, ser espectador literal en primera persona de la degradación de los ecosistemas, ¿no?
22: Quisiera también, para tener contexto, saber cómo, en qué estás trabajando ahora con respecto a basura cero y los residuos.
2: Sí, yo tengo la fortuna de tener como varios sombreros, colaboro con varias organizaciones. Mi trabajo principal es con unas organizaciones que se llaman GAIA, que es la Alianza Global para Alternativas a la Incineración, y Break from Plastic, que es un movimiento global de organizaciones que trabajan para combatir la contaminación por plásticos a lo largo de todo el ciclo de vida de los plásticos. Y también a nivel nacional colaboro con con Mingas por el Mar, que es una organización que también está muy enfocada en prevenir la contaminación por plásticos, y somos miembros de la Alianza Basura Cero Ecuador, con quien también colaboro de cerca. Entonces, tengo así como, me muevo entre varias organizaciones y tengo la oportunidad de trabajar con varios grupos de personas.
1: Fantástico, qué lindo. Ahora, Ali, a mí me gustaría preguntarte a ti también, ¿cómo ha sido tu acercamiento al tema de residuos y basura cero?
0: O sea, yo digo que siempre me llevó el nombre de mi colectivo, ¿no? Porque la cuica cósmica, como eso es algo que yo menciono, digamos, en el anterior podcast, me llevó al mundo del compost. Pero al igual que María Esther, yo también hice mucha biología marina y pude ver como estos cambios de lo que ella habla. Yo trabajé mucho tiempo viendo el intermareal en Esmeraldas y poco a poco iba viendo el cambio de cómo cada vez más llegaba más basura, ¿no? Entonces hay algunas playas que han sido muy hermosas ahí en Esmeraldas. Me acuerdo una que se llama Tongorachí, que es mágico ese lugar, ¿no? Y de pronto es una playa que no tenía mucho turismo, estaba como muy solitaria, pero la basura siempre estaba presente. Entonces yo, cuando empecé a trabajar en la Alianza Basura Cero, realmente es cuando me empiezo a enterar que existe un movimiento que se llama Basura Cero. Y creo que hasta ahora pues estoy aprendiendo aún de qué se trata, porque es un sistema, ¿no? Es algo complejo. Pero siento como mucha gratitud, porque siento que el mar a mí me ha entregado como muchos paisajes inolvidables, como mucha experiencia increíble. O sea, he tenido historias muy, muy bonitas. Y siento que estoy como ahora al servicio de devolverle a la naturaleza pues esos regalos que me ha dado. Entonces nunca pensé estar en el mundo de la basura, pero es un mundo apasionante y es un mundo que creo que nos obliga a replantearnos muchas cosas como humanidad. Pero estoy ahí, estoy al servicio por la gratitud de lo que el mar me ha dado toda la vida.
1: Como estas experiencias tan profundas nos pueden motivar a tomar acción, ¿no? Yo quisiera que me compartan también un poco del lado de los datos crudos, duros, que también nos impactan, ¿no? ¿Cómo le sienten al mundo en este momento ustedes dos?
2: Datos, como comentaba hace un rato, la basura es como el síntoma de todo lo que está mal, y la cantidad de basura es el primer síntoma. O sea, es como en general generamos mucha basura, muchas cosas que no se pueden volver a usar, que no se pueden gestionar, que no se pueden, que no son biodegradables, que no se pueden reciclar, a pesar de las historias y las narrativas que se manejan, por ejemplo, la reciclabilidad del plástico. Ahora mismo sabemos que no es así. Entonces, por ejemplo, en plástico, justo acaba de salir hace un reporte del Plan Nacional de Reducción de Residuos Plásticos hace poco, que revela que en 2023 se generó más de 270.000 toneladas de residuos plásticos durante el 2023.
1: ¿En el mundo o en Ecuador?
2: En Ecuador, perdón. O sea, en el mundo actualmente, los datos indican que se están produciendo más de 400 millones de toneladas de plásticos al año.
1: O sea, son números que ni siquiera alcanzamos a imaginar.
2: Es terrible.
1: Además que el plástico es tan liviano que en volumen debe ser tremendamente impresionante.
2: Exacto, además es súper liviano, pero los números que realmente asustan es que, por ejemplo, de los datos que te comento de Ecuador, este mismo reporte indica que más del 84% son empaques y embalajes, es decir, que son objetos que están pensados para ser desechables en muy corto tiempo, en menos de 6 meses desde su producción. Entonces, no solamente que tienes una gran cantidad de plásticos que se ponen en el mercado, sino que además muchos están pensados para ser desechables. Entonces, es lo que comentaba Ali, es acercarnos a Basura Cero, es acercarnos también a comprender la forma en la que estamos produciendo y por tanto consumiendo recursos naturales, porque todo lo que se hace es de recursos naturales y todo lo que usamos y fabricamos ejerce una presión dentro de los entornos naturales. Entonces, comprender esa conexión de que las cosas no salen de las perchas de una tienda, de un supermercado, sino de dónde provienen, cuáles son esos volúmenes, qué estamos haciendo con esos materiales, además de con ese objeto, con esos materiales que provienen de recursos, de la naturaleza, es súper importante y nos pone muy en contacto con cómo somos, cómo funcionamos y cómo realmente queremos ser, ¿no? O sea, hacia dónde queremos ir.
1: Uh-huh. Yo quería preguntar también, me gustaría profundizar en este momento, ¿cómo se ven estos sistemas de basura cero a nivel más organizacional? Porque entiendo que como sociedad civil tenemos nuestras estrategias, ¿cierto? Como comprar en la feria, llevar tus propios envases, rechazar cosas que no necesites. Hay toda una pirámide que seguro, estoy segura que más del 90% de nuestros oyentes están muy familiarizados con eso. Entonces, quisiera preguntar a nivel organizacional cómo se ve, qué tipo de trabajo se están haciendo para alcanzar estos modelos, cuáles son las amenazas, cuáles son los retos ya a nivel organizacional o gubernamental.
2: La voluntad política y el involucramiento del Estado es fundamental en absolutamente todo. Por ejemplo, yo que estoy, Ali te va a poder decir mucho más profundamente en el tema del manejo de residuos orgánicos, pero por ejemplo, yo que estoy más en el tema de plásticos y una estrategia fundamental, por ejemplo, para la reducción de la producción y el consumo de plásticos son los sistemas de reuso. Y no se puede esperar que solamente la responsabilidad recaiga en los consumidores. Sí. Tú cuando compras un producto, tú quieres el producto, no el envase. Entonces, y son los productores los que tienen además el poder de, o sea, primero que tienen la obligación de hacerse cargo de ese envase en el cual te están vendiendo su producto, aparte que tienen el poder de implementar cambios a mayor escala que te puedan brindar su producto con envases que sean reutilizables realmente, que sean rellenables. Hay diferentes tipos de sistemas de reuso, hay diferentes tipos de sistemas también de recuperación de envases. Puede ser que tú lleves tu propio envase o que haya sistemas de depósito y retorno cuando tú dejas un dinero y luego se te devuelve cuando tú devuelves el envase o luego solamente compras el producto. O sea, hay diferentes mecanismos para que esto se pueda dar y definitivamente tiene que haber voluntad política para que este tipo de cosas estén reguladas y tiene que haber voluntad también de que los fabricantes de los productos para que eso se dé. Durante mucho tiempo se ha puesto toda la responsabilidad en los consumidores, en que tú tienes que gestionar tus residuos, tú tienes que reciclar porque si no, no se recicla, tú tienes que rellenar porque si no, no se rellena. Ya, pero necesitas crear un sistema donde la gente, si quiere tener buenas prácticas, las pueda tener. Porque ahorita a lo mejor tenemos que rebuscarnos y no tenemos dónde, o en muchísimas localidades no hay dónde. A lo mejor si estás en una ciudad tienes más opciones, pero si estás en una ciudad grande, pero si estás en una ciudad pequeñita no tienes opciones para tener mejores prácticas. Entonces hay que crear los sistemas para ello. Y para eso se necesita regulaciones, voluntad política, voluntad también del sector privado, que es quien quiere vender sus productos.
1: Uh-huh. Es un sistema complejo, ¿no? Yo quería preguntar un poco, ¿cómo es en este momento la gestión de los residuos plásticos.
0: ¿Aquí en Ecuador?
1: Aquí en Ecuador.
0: Chut, es medio un desastre. O sea, yo de hecho todavía los datos que manejo de Quito es que solo alcanzamos del 4% de lo reciclable, ¿no? Y lo demás termina en la disposición final. Y creo que eso no cambia mucho en el resto de ciudades.
1: ¿Qué es disposición final?
0: Termina en

0: membrana que va a almacenar, digamos, esta basura mezclada, y que de alguna manera lo que va a hacer es contenerizar y regular de alguna manera los lixiviados que produce la basura cuando está mezclada y está enterrada. Y luego debería haber también un control de gases, ¿no? Porque la basura mezclada produce metano, y el metano no es cualquier gas, tiene un potencial calórico 82 veces más fuerte que el CO2, y por tanto es un gas de relevancia para el cambio climático, ¿no? Entonces, eso es más o menos lo que ocurre. Entonces, un relleno sanitario vendría a ser una respuesta tecnológica al problema de la basura, más no una respuesta a la más inteligente, ojo, ¿no? Es como, yo siento que hay mejoras tecnológicas sobre este tema, porque, te digo, se va a regular el tema del lixiviado, se va a regular el tema de gases, pero no siempre desde el sur global tenemos estas tecnologías bien puestas y bien adecuadas. Entonces, en el caso del relleno sanitario de Linga, que es donde se recibe la basura de todo Quito, ahí los mismos técnicos de MGIRS te cuentan, ¿no? Como no pusieron bien la geomembrana, como sabemos que ha habido lixiviados que van al río Inga. Entonces, es difícil a veces la respuesta tecnológica, porque la respuesta tecnológica siempre está atada también a que haya mucho costo de mantenimiento.
1: ¿Qué solución plantean los sistemas basura cero para eso? Porque hay residuos que son inevitables, ¿no? Frente a esta problemática de la gestión de residuos, ¿qué soluciones podría plantear un sistema basura cero?
2: Los sistemas de basura cero tienen muchos componentes y estrategias. Por ejemplo, no son las mismas estrategias que usas para los residuos orgánicos que los que puedes usar para los plásticos. Por supuesto, siempre al principio tú tienes que buscar la manera de prevenir la generación de residuos, es decir, el desperdicio alimentario, que justamente es el tema de este año para el Día Mundial Basura Cero. El desperdicio alimentario, porque sabemos que se produce mucho más comida de la que luego se consume y hay mucho desperdicio. Entonces tienes que tener, obvio, medidas preventivas en el momento de producir, pero los residuos orgánicos, por ejemplo, se pueden gestionar de ciertas maneras. En el caso del plástico, es fundamental cortar la producción, pero así de manera radical. O sea, de hecho, algo importante que se está en este momento, desde hace 2 años, se está negociando un tratado global para evitar la contaminación por plásticos, incluido el ambiente marino, y algo que es vital para que sea un buen tratado es justamente que haya metas vinculantes de reducción de la producción, porque está claro que no podemos manejar el problema con el tamaño que tiene en este momento. Otro, entonces, es en el caso de plástico, por ejemplo, es vital implementar sistemas donde podamos mantener, o sea, primero intentar hacer plásticos que no sean tóxicos y peligrosos para tu salud, los que se tengan que hacer, y luego intentar que en muchos casos se usen muchas veces y se pueda mantener el objeto, no solamente el material para ser reciclado, sino los objetos dentro del sistema y que puedan ser usados y una otra vez para el mismo fin para el que fueron pensados. O sea, no que de una botella luego haces un florero, sino que esta botella sea usada muchas veces para el mismo fin y que tenga una vida útil más larga. Como comentábamos al principio, si más del 80% de los plásticos están pensados para ser desechables porque son envases y embalajes desechables, esto es que no es viable que continúe de esta manera. Entonces, en el caso de los plásticos, pensar en estrategias como el reuso, depósito y retorno, el intercambio, la reparación es fundamental. Por ejemplo, casi todos los electrodomésticos tipo televisores, computadores, etcétera, las carcasas son de plástico y ahorita es más barato botar el aparato que repararlo. Entonces, volver a los sistemas de reparación es fundamental también para mantener los materiales más tiempo en funcionamiento. Entonces, la prevención de la generación de ese residuo es fundamental, porque el reciclaje del plástico es súper difícil. O sea, los plásticos realmente reciclables son muy pocos. La mayoría de plásticos no son reciclables. Entonces, pensar en eso como opción no es realista.

0: la reducción es fundamental y buscar mecanismos para mantener mantenerlos más tiempo en el sistema.
1: Y alguna vez fue una charla de plásticos y microplásticos y degradación y me quedé impresionada porque esta microbióloga lo que compartía es que si bien hay hongos que supuestamente degradan el plástico, lo que hacen a nivel microcelular es que hacen su propio territorio de sacrificio. Entonces hacen su propio botadero para llevar todos esos microplásticos a un lugar donde la vida no florece. Y entonces pensamos, ¿no?, a nivel macro que hay soluciones como los hongos y esto para remediar lo que estamos haciendo, pero realmente a nivel microscópico es como esto tiene que estar bajo tierra, como, ¿no?, dejar de generarlo.
2: O sea, yo un poco lo que pienso es que los sistemas de basura cero son complejos porque son sistemas y porque de alguna u otra manera nosotros como humanidad nos hemos acostumbrado a esconder la basura, ¿no? Y una vez que la sacamos a la luz y que vemos la situación, nos damos cuenta de que no podemos seguir ocultándola. Y entonces en esta lógica de seguir ocultándola, nos inventamos más tecnologías. Como ya no abastecen los rellenos sanitarios, pues entonces quememos la basura. ¿Y qué pasa cuando quemas la basura? Que cada mientras más chiquito se vuelve la partícula, más problemático es captar esa partícula. Entonces ahora tienes nanopartículas, creo que María Esther es mucho más experta que yo en este tema, pero hay muchísimas sustancias asociadas al plástico que son el verdadero problema. Entonces ahí medio le voy a pasar la palabra a ella, que conoce más del tema, porque es escalofriante, ¿no? O sea, hay muchos cánceres relacionados a este tema.
0: Es que en el caso del plástico, el problema del plástico no son los residuos plásticos. O sea, aunque todo el mundo quiera hacer planes de gestión de residuos plásticos, los plásticos son un problema desde su fase de producción y consumo. O sea, justamente lo que te comentaba de la cantidad de las 400 millones de toneladas que se producen al año, a eso se le agregan 27 millones de toneladas de aditivos, de los cuales hay más de 16.000 compuestos que son no estudiados y que son potencialmente de preocupación. Entonces, tienen la cantidad de aditivos tóxicos, bisfenoles, talatos, y que tienen funciones de disruptores endocrinos, afectan a un montón de ciclos en tu cuerpo, es un problema gigante. Entonces, va mucho más allá de un tema de basura plástica. Y parte de lo importante cuando diseñamos estos sistemas también de reutilización es pensar en eso. No solamente es una cuestión de material, o sea, del material y del residuo que va a causar, sino también qué pasa durante, mientras estás usando ese producto. ¿Qué pasa cuando tú calientas comida en un plástico? ¿Qué pasa cuando te venden comida en un plástico que luego cuyo envase está transfiriendo la comida a todo tipo de compuestos carcinogénicos, etcétera? Entonces es un problema realmente gigante. Yo, de todos modos, te digo que hace 10 años nunca me hubiera imaginado que en este momento de la vida, cuando hablaba de contaminación por plásticos y nadie y no habían muchos oídos, no me hubiera imaginado que en este momento de la vida íbamos a estar en una conversación global negociando un tratado de plásticos. Todavía nos queda un camino súper largo por allí, pero está, o sea, estamos hablando del tema. Ya el plástico no es solo un problema de basura marina, que es como empezó a verse en el 2015, 2014, sino que ya estamos hablando de las afectaciones que tiene el plástico en la salud. Como decía Ali, ¿qué pasa cuando tú quemas plástico? ¿Qué pasa con todos esos aditivos que son tóxicos? ¿Qué pasa cuando los sometes a calor? Si tú tienes un plástico en estado sólido, tú sabes lo que tienes ahí. A ver, no queremos enterrar basura, pero está en estado sólido, estable. Cuando tú lo quemas, se convierte en otros compuestos y en partículas que salen a la atmósfera sobre lo que ya no tienes ningún control y que entran a tu sistema de una manera diferente. Entonces, cuando pensamos en soluciones, tampoco es cuestión de solamente sustituir un material por otro, porque no es como ya sustituyamos el plástico por papel. ¿no? O sea, es cuestión de pensar en sistemas. ¿Cómo queremos consumir nuestros productos? ¿Qué queremos poner en nuestros cuerpos? Entonces, hay que ir pensando en eso y justamente todas estas estrategias de basura cero, que son muy diversas, intentan dirigirse, digamos, hacia todas estas aristas que hay que tener en cuenta.
2: Sí, yo creo que uno de los temas interesantes con basura cero es que por mucho tiempo cuando hablábamos, ¿no es cierto?, de cómo hacernos cargo de los residuos, por ejemplo, es interesante en el sistema participativo de garantías. Hay un pétalo que logramos que acá en Ecuador sea basura cero y no economía circular, ¿no? Y un poco la razón es que, claro, el nombre basura cero tiende a llevarte a esta utopía de que podemos vivir sin residuos. Pero yo creo que es el camino y lo hermoso es eso, que creo que es un camino que te permite ir pisando la coherencia y que es poco a poco. Y que muchas veces nosotros que estamos tratando de caminar como sistemas alternativos, ¿no?, de tratar de vivir en un mundo más equilibrado, nos damos cuenta que no es tan simple, no es tan fácil. Entonces basura cero es caminar hacia esa utopía que tal vez nunca llega, pero que vamos hacia allá, ¿no? Y como decía María Esther, hay muchas estrategias interesantes, o sea, es de alguna manera rescatar la costurera del barrio, rescatar el reparador, el zapatero, y no solo desechabilizar. Entonces, creo, por ejemplo, que un poco pensando en la desechabilidad de los objetos, ¿no?, que creo que es algo que como humanidad sí tenemos que replantearlo, pero más hacia adentro, porque también estamos viviendo una modernidad donde los seres humanos también somos desechables. Entonces hay una desechabilidad cuando usas Tinder, por ejemplo, ¿no? Y ya puedo sonar un poco exagerada, digamos, pero es así, es un catálogo donde desechas, ¿no? Muchas veces creemos también que hay gente desechable, ¿no? Por ejemplo, en los sistemas del sur, en el tema de residuos, tenemos que 4 millones de familias recicladoras que no están siendo parte de los sistemas de recolección ni de los sistemas de gestión integral de residuos de las ciudades, ¿no? Entonces es gente desechable. Más adelante, cuando hablemos del tema de desperdicio, por ejemplo, yo ahorita estoy con un proyecto en el mercado mayorista donde hay mujeres de la tercera edad que llevan más de 20 años rescatando alimentos para sus familias, para sus animales. Y sin embargo la empresa, digamos, de disposición final de Quito entró hace algún tiempo a trabajar ahí y ahorita les está prohibiendo recuperar alimento. ¿Por qué? Porque tienen que cumplir una cuota de compostaje, ¿no? Entonces creo que los sistemas de basura cero son interesantes porque además cumplen como una jerarquía que va muy de la mano del sentido común, ¿no? Porque ¿qué es más valioso? ¿Comer un alimento que lo rescaté o llevarlo directamente al compostaje, ¿no? Entonces esas son reflexiones importantes que tenemos que hacer como más allá de consumidores incluso, ¿no?, sino de habitantes de este planeta. Es cómo quiero dejar mi casa para mis hijos, para mis nietos, o incluso si es que no soy madre, para el resto de generaciones, ¿no? Porque es eso, no podemos seguir creyendo que la desechabilidad es una vía y no solo son los objetos.
1: Hay varias cosas que quería comentarles. Y una, a mí me gusta mucho esta analogía de la casa, que si toda la basura que generas la tuvieras que gestionar en tu propia casa, ¿cómo estaría tu cuarto? ¿Cómo estaría tu casa? ¿Cuánto espacio tendrías disponible? ¿Qué podrías hacer con cada una de esas? Digamos que no tienes patio, tienes tu casa, la que está, las cuatro paredes, ¿ya? Yo no me puedo imaginar, mismo yo, que me considero bastante basura cero, como qué hacer con todos esos envases plásticos. Y como ustedes ahorita dicen, chuta, ni siquiera los puedo quemar. No queda más como que confinarlos, hacer un territorio en sacrificio. Con todo lo demás, creo que es bastante más surfeable, ¿no? Y entonces esto, si es que la tierra es nuestra casa común, eso mismo estamos haciendo. Una tierra que no se da abasto, donde ya no hay más espacio para todos los residuos plásticos que estamos generando y que no sabemos cómo gestionar. Y donde generamos estos territorios de sacrificio que de alguna manera igual afectan a nuestras próximas generaciones, para las personas que están viviendo ahí, ¿no? Las personas que viven alrededor de los botaderos, de los rellenos sanitarios, tienen una afectación y, como tú dices, Dali, finalmente son vidas, personas que importan menos, de alguna manera, ¿no? Territorios que importan menos para el sistema, y que estamos, es un sistema que estamos promoviendo. Yo quería preguntar más o menos si tienen una caracterización, al menos en Ecuador, de los residuos, como qué porcentaje es plástico y qué otros porcentajes se manejan.
2: O sea, generalmente un poco lo que pasa en la caracterización es que por suerte todavía tenemos mayoritariamente más orgánico, que yo creo que está fluctuando dependiendo de la ciudad, entre un 53% hasta un 60% en algunos lugares, y el resto es plástico, ¿no? Pero un poco la tendencia ahora tiende a hacer que el plástico vaya en aumento, ¿no? Entonces, por ejemplo, en algunos lugares rurales, la problemática es un poco más del plástico, porque todavía se tienen sistemas más del sentido común, que es, ¿qué hago con el orgánico? Pues alimento mis gallinas, alimento mis animales, o composto, ¿no? O por lo menos lo dispongo en las plantas. Pero el plástico es problemático porque es lo que acabamos de decir, ¿no? ¿Qué hacemos? Entonces, pero más o menos respondiendo a tu pregunta es así.
1: Y a nivel mundial y de países, sé que Estados Unidos es un poco una bomba. ¿Tienen algún dato?
0: En realidad, no es solamente Estados Unidos la bomba. Gran parte de los plásticos que se separan en muchos países ni siquiera se reciclan en esos países, o no se reciclan, sino que son exportados a otros países, donde luego muchas veces los reciclan, pero a veces los queman o los ponen en vertederos, pero ni siquiera son gestionados como se supone que deberían de ser gestionados. Entonces también la separación, si es que tú no tienes un sistema adecuado de reciclaje, la separación en origen no siempre significa que eso va a ser reciclado efectivamente. Entonces, es súper importante, como comentábamos, o sea, tener realmente sistemas puestos a punto, pero la reducción en el caso de los plásticos es fundamental. Por ejemplo, lo que decía Ali, de también cómo los sistemas basura cero generan movimiento de economías locales. Si yo, en lugar de comprar el pan en el supermercado en una funda de plástico o en la tienda, lo voy y lo compro a la señora que hace pan, que está cerca de mi casa, voy con mi funda de tela. Eso es un residuo que no estoy generando. Y estoy colaborando con las personas que están cerca mío. Igual con los envases. Nosotros todavía tenemos una cultura de reuso de envases. ¿Quién bota un frasco de vidrio? Nadie. Eso en otros países, en el norte global, se hace. Nosotros, todavía en Ecuador y en América Latina, nadie lo hace.
1: Incluso los de plástico.
0: Claro, pero me refiero sobre, o sea, ahora y encima, que son más escasos los de vidrio, porque cada vez te vienen más las cosas en plástico, son como un tesoro. Son como un tesoro, y cuando luego tú vas a comprar las cosas al granel, tú llevas tus propios envases de vidrio, que además son, ¿ya? Y tienes, o sea, tienes opciones, y si tuvieras un sistema donde realmente tú puedes ir, incluso aunque fueran supermercados de más grandes, si tú realmente pudieras llevar tus envases, porque tienes cómo llenar tus productos de limpieza, de aseo personal, que además, bueno, tenemos que intentar que no estén llenos de tóxicos, ¿no? Pero si tú tuvieras la opción, la gente probablemente lo haría. O sea, si tú tienes un sistema que te ayude a tener mejores prácticas, yo creo que la gente lo hace. Y cuando entienden el beneficio que tiene también para su salud, es un incentivo súper grande. Yo justo hace un par de días salió un documental que se los recomiendo, que se llama Plastic Detox. No está en español todo, pero tiene subtítulos en muchísimos idiomas, incluido español, y que es el viaje de 6 parejas que están intentando concebir, y cómo la exposición a los tóxicos, y en la mayoría de casos a los tóxicos que están en los plásticos, no se los permite. Y no les, no tiene final feliz, así que no les voy a hacer spoilers, pero lo recomiendo si le pueden ver. O sea, estas personas hacen un cambio en los productos que consumen, en qué usan, hasta para lavar los platos, porque los plásticos están en todos lados. y las cosas mejoran, digamos. Así que sí, sí es posible reducir nuestro consumo de plásticos y la exposición a los tóxicos que tenemos gracias a eso.
1: Qué bien lo que me dices. Sí, justo es otra de las cosas que les quería comentar, como este paradigma. A mí me impresiona mucho el paradigma de que tenemos, de que los plásticos son lo más sanitarios posible, ¿no? Como que son limpios, lo más higiénicos, ¿cierto? Entonces, si vemos una carne que está envuelta en plástico al vacío, decimos, uy, esta carne debe estar muy, muy, muy bien, muy limpia, muy bien tratada. E incluso eso, los productos sanitarios femeninos que están llenos de tóxicos y creemos que eso es lo más saludable en nuestra mente. Las medicinas, muchas de las medicinas vienen en envases plásticos. Y yo alguna vez, como esto me pareció el colmo, ya veía los ingredientes de unas golosinas gringas, perdón, a los compañeros, a los queridos gringos, que amigos lindos que tengo, pero qué locura, tenía, las golosinas tenían petróleo como ingrediente. O sea, yo no podía creer qué desconectados estamos, ¿no? Y este paradigma que nos han implantado de que es lo más inocuo que podemos encontrar. Me quedé muy impresionada.
2: Sí, yo creo que uno de los principales temas es que ya hay que empezar a decir que el plástico sí es un material tóxico, porque lo es, ¿no? Y recién hubo igual el Plan Nacional de Manejo de Gestión de Residuos No Peligrosos del país, ¿no? Y yo planteaba una pregunta y les decía, ¿pero no será que el problema de raíz es que sí son peligrosos? Porque al fin y al cabo los orgánicos mal separados pues producen metano, que empecé hablando, ¿no? Un gas de efecto invernadero potentísimo. Y los plásticos también son tóxicos. Son un problema de salud pública. Entonces creo que todavía estamos en esta fase despertando del sueño del plástico, donde tampoco entendemos de dónde viene, ¿no? Tú lo decías, es petróleo. Yo a veces pienso como estas niñas que defienden, ¿no?, el tema de apaguen los mecheros en la Amazonía, porque la Amazonía está llena de familias que conviven con el cáncer todos los días, ¿no? Que chuta, tenían ríos soñados y que ahora están contaminados por tanto derrame petrolero, que es una realidad de todos los días en la Amazonía ecuatoriana. Y en las ciudades estamos con derrame de plásticos, ¿no? Entonces es la misma lucha, es como de verdad necesitamos entender de dónde vienen las cosas, de dónde procede el plástico. Y no es tóxico desde el inicio hasta el final.
1: ¿Quisieras añadir algo, María Esther?
0: En realidad, sobre lo que dice Ali, coincido. O sea, estamos acostumbrados a lo que comentaba de que pensar en que los plásticos son un problema cuando son residuos, cuando en realidad gran parte del problema es realmente antes de que sean residuos. Son problemáticos en absolutamente toda su cadena, desde la extracción de materias primas, producción y en la fase de uso. Y en algunos países sí se ha logrado regular los plásticos ya por temas de salud. Por ejemplo, en Perú, cuando se reguló la venta de poliestireno expandido, que es el espumafón, sobre todo para envases de comidas, el argumento principal para que ya no se siga produciendo y vendiendo para envases de comida fue el tema salud. El estireno con el cual se hace el poliestireno es tremendamente carcinogénico, está comprobado, y fue un argumento, fue el argumento principal para que eso suceda, para la regulación de ese material. Entonces, realmente la salud sí es algo que preocupa a la gente, sobre todo después de... Es un tema de interés para la gente y yo creo que también en el momento de comunicar y de contarle a la gente, oye, eso que tú crees que es tan limpio y que es tan higiénico, y como los cubiertos plásticos, por ejemplo, o los vasos desechables, que es completamente absurdo, no es más limpio que un cubierto de metal, no es más limpio que un vaso reusable de cualquier material, ya sea de vidrio o de metal, o sea, no necesariamente. Entonces, y la huella que deja, o sea, es enorme. Entonces, pero yo Aunque el problema es gigante, yo sí te digo que yo tengo buenas expectativas porque también creo que, o sea, el problema nunca ha sido mayor, pero la presión de la gente tampoco. O sea, yo creo que hay cada vez más gente consciente de lo que pasa, cada vez hay más gente hablando de este tema, como ahora, por ejemplo, y yo creo que cada vez también hay más gente que está consciente de que es un problema. A lo mejor no saben toda la extensión del problema, pero ya saben que hay un problema. Entonces, yo creo que hay que seguirle dando, digamos, a la comunicación, a informar a la gente, a poner estas conversaciones o sea, en la mayor cantidad de público que podamos, porque también eso va a ayudar a hacer presión. Hacia las autoridades y hacia que cambie, ¿no? El sistema.
2: Yo creo que es importante, Maristar, que cuentes el tema de los plásticos y la problemática de salud.
3: Ajá, sí.
2: Eso como hacer ahí hincapié y del tema del poliestireno, de los envases de poliestireno y el tema del calor y etcétera. Ajá.
0: En algunos países, por ejemplo, ya se ha podido, o sea, uno de los motivos para regular ciertos plásticos es justamente el efecto que ciertos materiales tienen sobre la salud. Por ejemplo, en Perú, que se reguló, o sea, que es un país vecino, no estamos hablando de otro continente, ¿no? Cuando se reguló el poliestireno expandido, que es el espumafón, para ser usado en envases de alimentos, que normalmente contiene alimentos o bebidas calientes. Parte importante de la motivación para regular es justamente que el estireno, que es con que se hace este material, es un compuesto que se ha probado que es carcinogénico. Entonces, claro, encima está en contacto con tu comida caliente, que tiene más potencial de que sea transferido a la comida. Entonces, o sea, de que se libere el estireno y de que sea transferido a la comida, entonces es un material realmente peligroso. Con lo cual, no, por suerte ya hay cambios en los países donde ya no solamente se ven los plásticos como un problema de residuos o como un residuo que no tiene, o sea, del cual realmente no es peligroso o del cual no tienes por qué preocuparte, sino que ya se está empezando a ver a los plásticos como compuestos químicos tóxicos en muchos casos y regulando por ahí. Y yo creo que la gente igual ahora está más sensibilizada, sobre todo después de la pandemia, respecto a la importancia de tu salud, ¿no? Y a lo frágil que también puede ser y a la exposición que muchas veces tienes hacia ciertos químicos o hacia ciertos patógenos y el efecto que pueden tener en tu cuerpo. Entonces yo creo que tener estas conversaciones y poner estos temas de conocimiento público es súper importante. Yo les comentaba que si bien es cierto el problema nunca ha sido tan grande, también creo que la gente ahora está mucho más consciente y abierta a escuchar este tipo de cosas que antes. O sea, antes los plásticos eran una cuestión de que, bueno, las ballenas tienen plástico en el estómago y ya está, y era de lo que se hablaba, o de una tortuga con un sorbete en la nariz, y era un problema de basura marina. En cambio, ahora la conversación ha cambiado completamente a un tema del efecto que tienen los plásticos en tu salud, y en tu salud reproductiva, por ejemplo. Entonces, si no tomas en cuenta tu salud reproductiva, tenemos problemas vamos a tener serios problemas como especie, o sea, desde una base ya biológica tal cual. Entonces, es un tema para ponerle atención, digamos, pero yo sí creo que la gente está más sensibilizada que antes.
1: Hay todos estos estudios de que hay microplásticos en la placenta humana. ¡Qué locura! Y en la leche materna. En Italia entiendo que se dio este estudio y el 80% de la leche materna tenía microplásticos. Y yo también leí en un libro que se llama La mente bien ajardinada y que he citado varias veces en este podcast. Vi que había una correlación entre las personas con demencia y la cantidad de microplásticos en su cerebro. Entonces, no solo es salud reproductiva, es salud mental, es cómo percibes el mundo. O sea, si estás triste, si estás bajoneado, si estás con ansiedad, si estás desorientado, si es que no te puedes conectar con el otro, si te sientes solo, puede ser que tengas plástico en el cerebro. Qué locura, ¿no?
2: Sí, o disbiosis intestinal, justamente por la exposición a tanto químico, que no solo ocurre por el tema de de agrotóxicos, ¿no? Sino por el tema de los plásticos, que por las sustancias estas asociadas, ¿no? Que están en los plásticos.
1: Es una locura.
0: Que ahora mismo casi todos los productos de higiene personal, desde una pasta de dientes al jabón, la comida, leche, bebidas, casi todo viene en plástico. Entonces, de alguna forma estás expuesto. La mayoría de personas lavan sus platos con una esponja de plástico, no con una esponja de fibras naturales, lufa, etcétera. Entonces, estás expuesto por muchísimos lados. Casi todos los textiles ahora son plásticos. Uh-huh. Ahora encuentras muy pocos textiles de lana y algodón, lino reales. Casi todos son de plástico también. Los compuestos, por ejemplo, para hacer retardante de llamas o impermeabilizar, por ejemplo, las chompas, también todo eso tienen químicos súper tóxicos. Entonces, están en todos lados. Es súper difícil escapar a ellos. Pero sí es posible, o sea, ir empezando a regular. Por ejemplo, aquí en Ecuador no tenemos casi nada de ese tipo de químicos regulados. Hay otras regiones del mundo en donde hay muchos más químicos regulados, otras en las que hay menos, pero me refiero que sí hay forma de intentar regular esa exposición a químicos. Entonces, sí, definitivamente, pues, es necesario porque causan un montón de problemas y sobre todo a niños pequeños. Mira, hay una organización global que se llama Salud Sin Daño, que ellos trabajan para intentar que los hospitales y los centros del sector de salud tengan mejores prácticas ambientales y de salud, ¿no? Entonces, en muchos lugares, algo que han implementado es, por ejemplo, eliminar los plásticos de las áreas de neonatología. Sí. Porque los bebés así, ni bien van naciendo, ya tienes un biberón, que es una botella de plástico, ¿no? Cuando no hay leche materna por algún motivo. Y están en cunas que son de plástico, con respiradores y cuestiones que son de plástico. Entonces están intentando volver al metal, al cristal, o sea, al vidrio, cuando se puede, y a otros tipos de materiales para eliminar la exposición de los bebés recién nacidos. Uh-huh. Porque han detectado que eso es un problema y que eso realmente, tomar estas medidas, realmente disminuye su exposición y los ayuda a mejorar cuando están en por ejemplo, en cuidados intensivos o así. Entonces, sí hay muchas personas y organizaciones que están tomando acciones y que están levantando evidencia y que el resto podemos seguir.
1: Yo también, para acotar un poquito en ese tema, como que no quiero en este momento profundizar en las soluciones, pero también para alegrarnos un poco la vida, decir que hay full alternativas, hay un montón de cosas que sí podemos hacer y que son igual de cómodas y ricas y disfrutables. Entonces, justo con mi pareja fuimos cero residuos por cerca de 3-4 años hasta que llegó nuestra hija. Y ahí tuvimos que flexibilizarnos un poquitito, no mucho, pero un poquitito. Hemos estado invictos de pañales desechables 3 años y medio, lo que quiero festejar con ustedes. entonces, ya ofrecer a la comunidad de Radio Semilla, a los miembros, que textiles, bebidas, datos de cómo satisfacer esa golosina que quieres de vez en cuando, pasas por la calle y te da ganas de comerte alguna cosita. Siempre hay algún tip. Que no es nada difícil implementar y que realmente causa como un impacto fuerte en nuestras vidas y en nuestro sistema, ¿no? Entonces, un poco con esa acotación y hablando de la salud, me encantaría comenzar a navegar el tema del compostaje, que es otra parte bien importante, ¿no? Del 50-60% de nuestros residuos, que es al contrario, como yo veo que es como la moneda opuesta a los plásticos, es muy fácil de gestionar, ¿no? Como que con prácticas simples, son residuos que siempre han existido en toda nuestra vida y es como solo como retomar un poquito las prácticas para que vuelvan a integrarse y ser fertilidad. Entonces, Ali, ¿nos quieres contar un poco más qué es el compostaje? ¿Cuáles son las diferencias? Eso.
2: O sea, bueno, como yo te decía, siempre ha sido como... Es mi residuo favorito porque...

0: no es un residuo, ¿no? Y el otro día en un taller con compañeros recicladores fue súper bonito hacer la reflexión de qué es orgánico, ¿no? Entonces, claro, todos somos orgánicos, ¿no? Y luego, claro, yo les ponía una foto así de estas técnicas que se están haciendo ahora, en vez de que te embalsaman y te ponen en una pared cuando te mueres, sino que te compostan. Y que, claro, para mí sería como muy, muy bacán morir así, ¿no? Que es como una forma de devolverte a la tierra, ¿no? O sea, ¿qué más vas a entregar sino tu vida al suelo, ¿no? Para mí es como hasta extremadamente poético. Pero creo que hay que entender que, claro, somos naturaleza, lo que quiere decir que de alguna manera somos el sol, ¿no es cierto? La energía solar transformándose en un montón de materia, ¿no? Eso es la vida. Y cuando nosotros tenemos los residuos orgánicos, ¿no es cierto? Básicamente es una forma de coger, ¿no es cierto?, esa energía del sol y de alguna manera también devolverla al suelo, ¿no? Es como, es perfecto, es como un para mí un infinito, como un eterno retorno, ¿no? Maravilloso. Entonces, para mí el compostaje tiene una apuesta muy filosófica y creo que también en el anterior podcast lo hablamos un poquito, ¿no? Pero en mis próximas reflexiones, digamos, en este tiempo que ha pasado y que he podido como integrar mucho más también lo que implica el compost en mi vida, creo que sí, que a la final es una especie de aprendizaje para entender que la muerte es parte de la vida y que muchas veces también con el compost te compostas, ¿no? Porque hay muchas partes de uno que también tienen que irse transformando. Entonces, el compostaje es transformación. Para mí no es un residuo, porque básicamente lo que tú haces es... ¿Qué es un residuo orgánico? Básicamente es agua y nutrientes. Entonces, es como una locura cuando tú no separas la basura y la pones dentro de la misma bolsa, porque estás poniendo recursos como súper valiosos para la naturaleza, ¿no? Y que cuando haces esto, literalmente se convierte en gas y se va, ¿no? Porque
1: en gas y contamina.
0: Y contaminante, ¿no? Porque básicamente, claro, que estos residuos en su mayoría van a ser nitrógeno y el nitrógeno es un elemento que le gusta hacer gas, ¿no? Entonces, cuando tú compostas, lo que haces es capturarle al nitrógeno y fijarle al carbono, que además es súper interesante porque te vuelves químico, ¿no? Te vuelves un alquimista de la materia y entonces estás devolviéndole al suelo la capacidad de fijar el carbono, que también está como demasiado en la atmósfera. Para mí es una medida linda porque te empodera, ¿no? Es como decirle al ciudadano a de a pie, si tú compostas, estás haciendo una medida directa para cambio climático, ¿no? También creo que soy como muy romántica con el tema, porque creo que el tema del compostaje es un tema que tiene que tener mucha diversidad. Entonces, si Quito, por ejemplo, produce 1.800 toneladas al día de residuos, ¿cómo hacemos para gestionar 1.800 toneladas al día? Entonces, en la Alianza Basura Cero Ecuador tenemos muchos compañeros que están haciendo gestión de estos residuos. Tenemos activistas como la Cueca Cósmica y otros compañeros que de alguna manera nos gusta enseñar a la gente a compostar, que creo que es la apuesta como más... utópica, ¿no? La más compleja, porque la gente no quiere hacerse cargo de sus residuos. Y luego también están los otros tipos de compostaje que también se pueden hacer, ¿no? Y que creo que las municipalidades deberían apostar. Pero creo que el reto mayor es justamente cuando entramos en este dilema de valorizar, porque la valorización tiene solo un sentido económico. Entonces, cuando tú empiezas a hacer compostaje pensando en el rédito económico, medio que se friegan y ahí se caen los procesos de compostaje municipal, ¿no? Entonces, yo creo que tienen que haber muchas posibilidades de gestionar estos residuos de una manera en que, en el mejor de los casos, puedas valorizar. Pero el objetivo no es hacer un negocio de esto. El objetivo es devolverle los nutrientes al suelo. Porque, chuta, el suelo a la final está pasando también por toda una problemática ambiental que se ha hablado muchísimo en este podcast, que es el tema de los agroquímicos. Pero lo que a mí más me ha interesado en el tema del compostaje es que yo le veo al compost no solo como un abono, es un probiótico. O sea, literalmente cuando tú haces un compost de buena calidad, tú estás gestionando bacterias, estás gestionando hongos que son realmente los que van a dar de comer a las plantas, ¿no? Entonces, Steiner cuando hizo todo su trabajo de biodinámica, un poco cuentan la historia, ¿no? Que fueron los campesinos a decirle, algo pasa, señor Steiner, el suelo ha perdido vitalidad, ¿no? Y entonces estos biopreparados, ¿qué son? Que son rarísimos, ¿no? Que parecen así como brujería desde Steiner, básicamente son la receta de un compost. O sea, él lo que hacía era canalizar esta información medio mística para generar recetas de cómo inocular una pila de compostaje con distintos tipos de microorganismos. Entonces, luego nosotros, bueno, hemos estudiado un poquito más a fondo el tema del compostaje. Hay muchas cosas que a mí me faltan todavía entender, pero siento que el compost es eso. El compost no es un abono. El compost es una forma de devolverle la vitalidad al suelo a través de una red trófica que tú estás empezando a cultivar. Entonces, para mí hay una relación muy, muy vital, ¿no? Y muy íntima con tu pila de compostaje. Entonces, yo sé que es difícil convencer a la gente de esto, ¿no? Pero a la final es como que siento mucha esta... El compost es un compañero. El compost es un sistema vivo. Entonces, yo creo en esa utopía. Creo que la humanidad necesita entender las cosas ya desde otras maneras, ¿no? No solo desde una visión paradigmática donde somos superiores, sino qué implica este relacionamiento con el soy naturaleza. Entonces, para mí, un poco el llegar al mundo de los residuos ha sido ratificar este camino de que hay otras maneras de relacionarte con la vida. Entonces, para mí, Basura Cero está empatado con todos los principios permaculturales, por ejemplo. Y eso es lo que a mí me gusta enseñar, ¿no? Entonces, pero creo que también hay que buscar también las soluciones prácticas, ¿no? Y estamos hablando de que tenemos un tema de cambio climático, estamos hablando de que los residuos son la tercera fuente de metano, de producción de metano de origen antropogénico, y que tenemos que hacer algo. Entonces, las municipalidades deberían optar por tener sistemas de compostaje descentralizado y también compostaje centralizado, ¿no? Pero muchas veces lo que pasa es que es como que el sistema capitalista nos permea tanto, porque el sistema capitalista de alguna manera es el que impulsa también la desechabilidad, ¿no? Y luego no se hace cargo, es un sistema irresponsable, ¿no? Porque consumimos sin importar nada, creyendo que el planeta no tiene límites, creyendo que el planeta es infinito, que Dios lo ha puesto ahí para nosotros, ¿no? Para usufructuar, digamos, ¿no? Y cuando haces ya las reflexiones en el camino, yo creo que un sistema de basura cero lo que hace es devolverte la posibilidad de reconectarte con una vida humana más auténticamente humana, ¿ya? Valga la redundancia. Porque en un sistema capitalista básicamente tú consumes rápido, buscas consumir ultraprocesados, por ejemplo, ¿no? Galletitas, la papa frita, todas esas vainas que vienen, esos empaques que tiene muy poco valor nutricional, que yo digo, es basura por dentro y luego es basura por fuera. Casi todos esos empaques no suelen ser reciclables. Entonces, creo que un sistema de basura cero también te empieza ya a hablar de un sistema económico de decrecimiento, te empieza a hablar de la posibilidad de que compostes tus residuos, y una vez que tú compostas tus residuos, yo espero, ¿no?, que la gente se haga la pregunta, ¿y luego qué hago con todo este compost? ¿Y qué hago con todo este compost? Se responde, te tiene que terminar en una huerta, y tiene que terminar en una reflexión de lo que estoy comiendo. Entonces yo, capaz, eso te digo, ¿no?, soy muy romántica, me encanta ser romántica con estos temas, porque veo un mundo de posibilidades con el compostaje, ¿no? Y eso es lo que de alguna manera me ha vuelto más coherente también, porque creo que una vez que tú empiezas a compostar, esa es una medida donde ya tú ya no puedes volver a mezclar la basura. Entonces es una medida además súper efectiva para buscar que haya separación en fuente, que también es como un componente esencial para un sistema de basura cero, ¿no? Muchas ciudades ya, bueno, vamos a compostar, pero igual siguen mezclando o solo hacen el sistema con mercados, pero no se apuesta a la educación ambiental. Y eso es lo que yo creo que ahí es donde es un punto crítico. O sea, todos somos responsables de la basura, desde el Estado hasta el productor enorme de plásticos, pasando por el consumidor. todos somos responsables de lo que estamos haciendo, en distintas medidas, ¿no? Uh-huh. Entonces, como decía María Esther, por mucho tiempo le hemos encargado la responsabilidad al consumidor. Y el consumidor, o sea, ¿qué va a hacer? ¿No? Es como, es la analogía que tú ponías. ¿Qué hago? Entonces, ahí es donde entra el Estado a generar estructura. Entonces, en el mundo de los residuos, yo me he cuestionado muchas veces cuál es el rol del Estado. Entonces, el rol del Estado no es controlar. Bueno, en ciertas partes sí, porque tiene que generar leyes, ¿no es cierto?, para que los productores se hagan cargo de la disposición final, porque tienen que buscar la forma de más inteligente de esa disposición final, pero también tienen que generar estructura para que los ciudadanos puedan adaptarse a un sistema mejor. Y en este adaptarse en un sistema mejor es dar incentivos para que la gente composte, no sé, hay mucha gente que está haciendo el tema de la gestión privada, ¿no? Entonces, como no compitas con ellos, dales la oportunidad de que existan, porque los sistemas en la vida son diversos. Entonces, no creo que podemos como... No se trata de obligar, sino de buscar que existan un montón de opciones para que la gente pueda adaptarse a vivir mejor. En el caso de Ecuador... Le veo a veces muy difícil, es como somos aprensivos, ¿no? Es como tenemos 1.800 toneladas, pues las voy a gestionar yo y nadie más. Entonces eso no puede ser. Uh-huh. Y creo que también es como extremadamente valioso hablar del tema. Yo muchas veces cuando hablo con la gente del tema del compostaje, hay gente que no quiere saber ni muerta de compostar, ¿no? ¿Qué es lo que les causa repulsión? Que es sucio. Que voy a ver gusanos, que voy a ver bichos. Entonces, eso me recuerda a mi muerte, eso me recuerda que voy a ser comido por gusanos y no quiero.
1: Justo a eso iba, Ali, era algo que me venía rondando con lo que dijiste. Esta paradoja de ver el plástico, pensar que es inocuo, pensar que nos da salud y a la final es nuestra muerte. Y ver el compost con ese rechazo que yo lo he sentido también, de la pudrición, de la descomposición, como algo poco sano, un poco saludable, de lo que me quiero alejar, pero es como verse a uno mismo, ¿no? Es como tú dices, de enfrentar que somos un ciclo y enfrentarnos de alguna manera a esto que no queremos ver, a nuestras sombras, a la muerte, a la descomposición, para la vida. Que algo inerte que solo es, no cambia y te da la ilusión de que estás bien.
0: Exacto.
1: Pero es una pantalla.
0: Sí, y yo creo que, mira, es tan profundo que hemos creado, o sea, la civilización de alguna manera se basa en eso, como nos hemos separado de la naturaleza, tal vez por una ficción de ser inmortales, ¿no? Y no es así. Entonces, de alguna manera yo siento que es como, hay que despertar de esa ilusión, porque en realidad el ciclo y es infinito en la vida, o sea, la vida eterna está en entregarte a la vida, ¿no?
1: Ajá.
0: Entonces el compost de alguna manera es eso, tú estás entregando los residuos a que sean parte de la vida. Es complejo porque creo que es bien profundo la desconexión que tenemos, ¿no? Y una parte de mí en este tiempo, porque ha pasado tiempo, ¿no? Pienso en el otro podcast, ¿qué he cambiado yo, digamos, hasta llegar a este punto, ¿no? Y para mí ha sido un cambio fuerte también empezar a hacer basura cero. No creo que lo logro al 100%. Creo que hay muchas cosas que también fallo. A veces me olvido de llevar mi funda de tela, ¿no? Pero es un proceso. Creo que también basura cero no es un sistema punitivo. Uh-huh. Es como te decía, es un sistema de adaptación, de resiliencia, de conciencia.
1: Uh-huh. Entonces, y de festejo.
0: Y de festejo, ajá. Sí. De festejo porque a la final... Creo que cuando uno empieza con esto, luego te cuestionas, ¿no? Es como, en vez de comprarme la galleta, la voy a hacer. Uh-huh. Es la misma cuestión de cuando logras sembrar tus alimentos, ¿no? Saben distinto.
1: Creo que también para mí ha sido una reflexión, como decía María Esther también, de esta comunidad. Porque no se trata de hacer todo yo y quitar comodidad. Me pasaba mucho eso. Tengo ganas de las galletas porque soy muy golosa. Y resulta que había una vecina que hacía galletas deliciosas con ingredientes naturales y orgánicos y muy cerca mío, donde yo podía llevar mi recipiente y tenerlo. Y entonces no significa hacer más esfuerzo, sino encontrar la manera de colaborar más con quienes están sí. a nuestro alrededor.
0: Y creo que también es como, a veces te ven raro. Yo, por ejemplo, a mí me encanta el chifa. Y cuando compro chifa, de alguna manera llevo a veces mi recipiente, ¿no? Entonces tengo mi chifa favorito, donde me conocen y ya saben que, ah, mi vecina ya ha traído su recipiente, ¿no?
1: Claro.
0: Entonces, funciona nomás. Al principio a veces no, es como hay un shock, ¿no? Pero creo que hay mucha gente haciendo cosas distintas. Y ponte, me gustaría hablar, ¿no? De una colega que se llama Andrea Garzón. Ella tiene esta iniciativa empresarial. Ella es una empresaria, pero con conciencia, ¿no? Y ella ha logrado cambiar los centros comerciales, los patios de comidas. Entonces se puso un sistema de reuso donde tiene su lavabo ahí a presión y todo industrial, ¿no? Pero ella te demuestra con cifras lo inmensamente poderoso que es un sistema de reuso versus un sistema de desechabilidad. Da trabajo, recupera orgánicos, que también direcciona a gestores para alimento de cerdos. Y chuta, tú, o sea, las cifras que ella maneja, que en este rato no me las sé, pero más o menos es como, chuta, es que gastas medio litro de agua cuando lavas un plato versus 150 litros cuando fabricas uno desechable. Y el tema es que la gente necesita hacer esta reflexión, como te decía al inicio, de dónde están viniendo nuestras cosas. Las cosas no caen del cielo, ¿no? Uh-huh. Tienen un proceso extractivo. Y creo que una vez cuando juegas ya con números, te das cuenta de que los desechables no deberían tener el costo que tienen. Uh-huh. Son muy baratos porque, chuta, están pisoteando la gente y están pisoteando la tierra, ¿no? Mm. Y creo que es lindazo el camino cuando empiezas a darte cuenta de que puedes transformar y ser parte del cambio. Entonces sí me da como mucha alegría, como de alguna manera darme cuenta que a pesar de que las cifras son como muy abrumantes a veces, luego en el camino te vas encontrando con un montón de gente que viene de espacios muy diversos y que quieren un cambio positivo, mm-hmm. ¿no? A veces también en el mundo de los residuos hay mucho greenwashing, ¿no? Mm. Hay que estar muy pilas, es muy sutil, es como el mismo tema del reciclaje que hablamos con María Esther, ¿no?
1: Sí.
0: No es la primera R dentro del mundo de basura cero. Cuando tú hablas de economía circular, el reciclaje entra como un componente esencial, ¿no es cierto? Porque estás mercantilizando los residuos. Entonces hablas de circularidad porque ingresan en un nuevo sistema de comercialización. Pero la reciclabilidad, digamos, es un poco mentirosilla, tengo que decir. Porque, como decía María Esther, no todo es reciclable. Y cuando tú reciclas algo, también generas residuos. Hay un porcentaje alto de microplástico que termina saliendo de estas. Son empresas contaminantes, ¿no? Entonces no existe esta circularidad con el plástico. Es irreal también. Entonces creo que poco a poco hay que ir desmontando también, como yo creo que el sistema económico es muy mutante, ¿no? Es un cáncer que muta muy rápido. Entonces muta muy fácil hacia alternativas que resultan siendo falsas soluciones, ¿no? Uh-huh. Entonces para mí el reciclaje es una falsa solución.
1: Sí.
0: Sí, o sea, no hay vueltas que darle. Y es complejo. Creo que ahí mucha gente se pone incómoda, ¿no? Uh-huh. Entonces, generalmente, cuando nosotros nos enfrentamos, digamos, a lo que tú decías, esta relación que tenemos con los estados, primero que para ellos les cuesta mucho como entender también y develar el costo real de la disposición de los residuos, ¿no? Casi siempre no es lo que estamos pagando. Y por eso se hace de tan fea manera, mala manera.
1: La pagamos mucho menos de lo que deberíamos para que se gestione bien.
0: Sí, ajá. Y por otro lado también es un sistema mal hecho.
1: ¿Cuántos millones de dólares le cuesta a Quito gestionar sus residuos al año?
0: A ver, no te voy a decir la cifra grande porque tengo discalculia, pero más o menos está costando una tonelada recolectada y dispuesta como entre 110 y 120 dólares. Entonces, si Quito produce 2.400 toneladas de basura al día, más o menos por ahí va la cosa. Ajá.
1: Es una locura.
0: Es una locura. Entonces no hay relleno sanitario que aguante. El relleno sanitario de Linga, que no debería ser llamado relleno sanitario, ¿no? Bueno, ahora está manejado un poco mejor. Se saturó mucho antes del tiempo de vida que iba a tener. Entonces ahora compraron al frente más hectáreas con esta misma lógica. Pero como saben que no va a aguantar, porque además la tendencia es subir el consumo, la propuesta es ahora entrar en nuevas tecnologías de incineración. Entonces, sabemos que el coprocesamiento, que es básicamente utilizar los hornos de cemento para prenderlos con residuos plásticos, es la nueva tendencia, ¿no? Entonces tenemos ciudades que ya están haciendo esto, y es grave porque el Ecuador no tiene la normativa para medir la contaminación de los gases que las coprocesadoras producen, que las cementeras producen, ¿no? Entonces ellos tienen licencia ambiental, están dentro del modelo de economía circular que promociona el mismo Estado, y de pronto no estamos midiendo los gases que son cancerígenos. Entonces, claro, yo les hacía la pregunta, ¿no?, al municipio de Quito, como ustedes acaban de firmar un convenio con la UNACEM para coprocesar.
1: ¿Cuál es la UNACEM?
0: UNACEM es la Unión Nacional de Cementeras, que está en Otavalo, ¿no? Que está, bueno, tienen cementeras allá. La Holcim, por ejemplo, es una cementera que también hace coprocesamiento, no solo aquí, sino en varios países de Latinoamérica. Y estas comunidades alrededor de la cementera sufren problemas de cáncer. Aquí en el Ecuador no sabemos qué está pasando, pero ellos aseguran que no producen contaminación. Pero el rato que les dices, ¿dónde está la evidencia de que ustedes miden dioxinas bifuranos? Ah, no, es que la normativa ambiental no te pide que midas eso. No estamos midiendo otros gases que eso sí no producimos. Entonces toma tu licencia ambiental, ¿no? Entonces hay que tener mucho cuidado, porque además detrás de esto hay un negocio también. O sea, la cementera no está recibiendo eso porque es buena gente, es porque hay un negocio. Entonces, generalmente lo que te venden es decirte que vas a abaratar costos, pero luego, ¿cuánto te cuesta el transporte de estos residuos hasta la cementera? En el caso de Quito, ahorita no se está coprocesando. Sabemos que hay una alerta de que esto puede pasar. Y si esto pasa, vamos a llevar nuestros residuos a quemar en Otavalo. Entonces, ¿cuántos kilómetros hay de, no sé, 200 kilómetros? Es ridículo. Entonces estamos, ¿dónde es el ahorro de la huella ecológica, ¿no? Entonces muchas veces hay que estar súper pilas.
1: No saber qué hacer.
0: Claro, y buscar soluciones fáciles. Y que es algo que yo creo que ya no podemos hacer. O sea, la vida es un sistema complejo. Entonces, ¿por qué los humanos nos estamos aferrando a siempre querer lo más cómodo y fácil, cuando la vida no es cómoda y fácil? Porque imagínate lo que, chuta, nacimos de una célula primordial, ¿no? Que luego se transformó, evolucionó bajo un montón de presión, pasaron miles de cosas para llegar a ser un ser humano. Y nosotros, ahí todos cómodos, queremos las soluciones fáciles, ¿no? Es como, somos complejos, somos seres muy complejos. Entonces creo que tenemos que rendirnos ante eso. Y no sé, yo creo que ojalá, ¿no?, en mi romanticismo, nos despertemos de este sueño que es el capitalismo, ¿no? Que al final es un sueño suicida. No sé cuál es otro sistema, sí, económico, ¿no? Me gusta el decrecimiento. Hay que seguir buscando. Pero sí, es una cosa loca. Y hay que despertar de eso.
1: Sí, yo también le apunto a ese decrecimiento y le apunto con alegría, porque es el decrecimiento de estos sistemas suicidas. Pero es el crecimiento, ojalá, de la comunidad, del tiempo, del disfrute, de la música, de lo que de verdad nos nutre, ¿no?, y nos hace humanos. Entonces,
0: de la vida más lenta.
1: De la lentitud, de sí. La lentitud. Sí, que, y hago autorreflexión, me cuesta full, pero sí, como al menos observarlo, ¿no? Oye, Ali, no me quiero quedar sin este sabor de las técnicas prácticas de compostaje, porque estábamos profundizando en eso. Entonces me gustaría mucho cómo ir desde lo más complejo, lo centralizado, cómo funciona eso, cómo demos una picadita, hasta llegar a lo más fácil y más personal, más aplicable para quienes nos escuchan.
0: De una. O sea, generalmente cuando tú hablas del manejo de desechos orgánicos centralizadamente, también nos venden esta idea de que a través de la gestión, ¿no es cierto?, de estos desechos, de la biodigestión de estos desechos, tú puedes producir energía eléctrica, ¿no? Entonces ponte, tú pasas por el relleno sanitario de Linga y a costa de nuestros apagones por nuestro otro mal sistema de energía, entonces es como el relleno sanitario estaba produciendo energía. Produce energía, pero sí, de muy baja calidad, con muchas emisiones que se escapan del relleno sanitario. Pero básicamente lo que haces es captar este metano, ¿no es cierto?, que luego lo transformas en energía. Creo que los sistemas centralizados sí son necesarios, pero no pueden ser utilizados como la única solución. Como te decía, el desecho orgánico viene en mucha cantidad, ¿ya? Entonces tiene que estar bien manejado. hay sistemas anaeróbicos donde necesariamente necesitas que haya buena separación en fuente, porque son sistemas costosos, son sistemas

0: porcentaje, pero que quiere hacer algo.
1: Y que es válido. Y que no tiene espacio también.
0: Y que no tiene espacio, exactamente. Entonces, me parece que está bien. Me parece que está generando un tipo de economía igual que puede ser descentralizada, que puede ser local. Aquí es donde pueden integrarse también recicladores de base, ¿no? Con modelos que van a abaratar los costos de gestión de la municipalidad y que van a disminuir los riesgos también de cuando centralizas todo. Creo que es muy importante hablar de la descentralización. Luego, un sistema que a mí me gusta muchísimo es la compostera comunitaria. Y que es algo que todavía yo romantizo, porque no siempre funciona, por el tejido comunitario. Uh-huh. Pero he visto casos que funcionan muy bien, ¿no? Nosotros con la Alianza tenemos igual otra compañera que, bueno, hacen el Club del Compost en Bellavista. Y ellos con esta, es una compostera mixta, digamos, porque ellos sí cobran por el servicio. Pero es una compostera barrial. Es una compostera que funciona bien, es una compostera que ha integrado todo un sistema donde tú pagas una tarifa y usas la compostera, o también te dan gestionando, que es el jardinero del barrio, ¿no? Funciona bien. Yo en otros países vi composteras comunitarias funcionando increíblemente. En Holanda vi una compostera que era una, terminó siendo una pizzería. Entonces la gente quería gestionar los residuos, luego eso se volvió una huerta comunitaria que luego terminó en una pizzería, ¿no? Entonces hay formas de hacerlo y a mí me parece muy valioso recuperar el tejido social. Es una forma territorial también de recuperar la salud del barrio. Entonces ahora que hay tanta delincuencia, ¿no? Es como, ¿cómo puedo recuperar yo mi barrio? Tal vez teniendo una compostera comunitaria, ¿no? Empezando por algo simple. Es complejo, pero yo creo que poco a poco vamos a ir caminando estas opciones. Y luego, claro, tienes el compostaje domiciliario. Bueno, también hay sistemas, como te decía, anaeróbicos, que yo tengo mi maestra, que de paso le mando un saludo, que es Mariela de Gaia, y Mariela es muy entusiasta con el tema de la biodigestión. Yo le tengo más recelo, porque es más tecnológico, pero ella ha estudiado casos muy interesantes donde esto ha funcionado, ¿no? Entonces son sistemas donde tú también puedes hacer esta biodigestión y puedes incluso hasta prender tu cocinita de gas, ¿no? Porque al final el metano es un gas inflamable. Entonces esto también yo creo que tiene validez, pero bien hechos. Creo que hay que investigar más. Aquí los sistemas generalmente se utilizan con estos grandes plásticos que se inflan y suelen tener bastantes fugas y no suelen ser tan eficientes. Pero hay sistemas de biodigestión que funcionan bastante bien. Y luego, te digo, para mí lo esencial es lo domiciliario, ¿no? Entonces, a veces ahí la gran excusa es, tengo poco espacio, tengo un balcón chiquito, ¿qué puedo hacer? Entonces, he visto muchos sistemas, es como que me gusta investigar mucho sobre estos sistemas, qué funciona, qué no. Entonces, yo he probado el sistema vertical hecho de baldes. No me gusta ese sistema. Este sistema vertical también se puede hacer con ollas de barro, por ejemplo, que he visto que se hacen así como... Se cuecen, digamos, estos baldes de madera, se hacen huequitos en la parte de abajo y tienes tu sistema vertical, pero ya no con plástico. Mm-hmm. Que como hablamos tanto del plástico, yo preferencialmente creo que las composteras no deben ser de plástico, porque van a liberar sustancias en algún punto, ¿no?
1: Porque además la compostera ideal que funciona, entiendo que sube la temperatura. Entonces, sí. Plástico y temperatura no son buenos amigos tampoco.
0: Sí, pero creo que ahí hay que hacer como hincapié también en que cuando tú trabajas estos sistemas, ahí haces lombricompostaje, ¿no? Entonces, en el lombricompostaje no sube tanto la temperatura porque ya. Las lombrices se escapan, ¿no? Se van. Pero cuando tú hablas del lombricompostaje también hay algo que o sea, creo que se malentiende cuando dices lombriz de tierra, porque piensas que la lombriz está debajo de la tierra y hay muchas lombrices que hacen eso, pero la lombriz esencialmente es un ser de la hojarasca. Entonces, a mí me gustan las lombriceras que no son de formato vertical, sino horizontal. Entonces, hemos con mi colectivo construido algunos modelos que todavía no los sacamos a la venta, pero son composteras de madera que tienen una ligera inclinación. Entonces, tienen un falso piso para recuperar el tema de violes de las lombrices y la lombriz se mueve de izquierda a derecha, de derecha a izquierda, son dos contenedores separados por una malla y yo he visto que con este sistema la lombriz está más contenta. Pasa cuando, digamos, pones el compostaje, digamos, está maduro en un contenedor, empiezas a poner comida en el otro y ellas migran. Y les siento más natural que vayan hacia arriba. A veces siento que con las lombriceras verticales queda un hueco y es difícil la cosecha.
1: Uh-huh.
0: ¿No?
1: Sí.
0: Y a veces

0: también es como, siento que a veces se satura muy rápido, porque con el compostaje vos tienes que medir dos cosas esencialmente. Uno piensa que el compostaje es hablar de desechos orgánicos, pero en realidad es hablar de carbono. Entonces tú tienes que tener una fuente de carbono fuerte ahí, que más o menos es 3-1.
1: Espera, Ali, entonces, cuando hablamos de sistemas descentralizados y en la casa, como tenemos varias opciones, ¿cierto? Tenemos una con lombrices y otra sin lombrices. Ambas funcionan, podrían funcionar bien. Y la biodigestión, que eso sí. Me dijiste otra alternativa. Entonces, la biodigestión, súper técnica, investiga por tu cuenta.
0: Y más costosa.
1: Y más costosa. Con la lombricera, de lo que entiendo, es un proceso más rápido porque generan humus, porque están las lombrices ahí, pero también puede ser un poquito más difícil el manejo de las lombrices, ¿cierto? Que pasen de un lado al otro.
0: ¿Cierto? O sea, requiere, digamos, su técnica. Yo creo que requiere como entender la lombriz. Y creo que el principal problema de por qué a veces falla el compostaje domiciliario, yo creo que falla por tres cosas. La primera, que uno siempre quiere cosas a pequeña escala cuando tú sabes que la cantidad que estás produciendo no es chiquita. Entonces necesitas una compostera que esté calculada en relación a lo que produces tú o tu familia, ¿no? Y esa cantidad la tienes que también, tienes que considerar el carbono. Entonces la segunda cosa por la que fracasa una lombricera o compostera es que no tenga suficiente material rico en carbono.
1: Justo eso te iba a preguntar. ¿Qué es el material rico en carbono para quienes quisieran comenzar a compostar?
0: O sea, el compostaje básicamente es una, es captación, ¿no es cierto?, de la energía, de los nutrientes, es una transformación química. Entonces, tú vas a llamar nitrógeno, ¿no es cierto?, a los residuos orgánicos, y vas a llamar carbono a todo lo que va a ser casita de microorganismos, que son realmente los que hacen la transformación de los orgánicos a tierra o a humus, ¿ya? Entonces, ¿cuáles son estos materiales? Material premium, hojas secas. Luego puede ser viruta, puede ser pedacitos de madera, luego está cascarilla de arroz. Tienes que buscar un material que permita aireación, ¿no? Que esa es para mí la tercera fuente de fracaso de una compostera casera domiciliaria, es que no aireas bien, que no hay un entendimiento real que tú estás hablando con un sistema vivo. Te estás relacionando con un sistema vivo. Eso es una compostera, eso es una lombricera. Entonces necesita aire igual que nosotros. Cuando tú quitas aire, produces metano. Entonces también creo que hay a veces fracaso porque no te estás relacionando bien. Pero a mí me gusta mucho este sistema porque a la final estás aprendiendo que los sistemas son, o sea, los errores no son terribles, ¿no? En la vida. Es como si te equivocas, hay que empezar de nuevo o ver qué falló y mejorar. Eso también hace una compostera. Entonces, no siempre es trágico. Pero como la gente parte, ¿no es cierto?, de esta reflexión de ocultar su basura, entonces la compostera en el último rincón del patio, ¿ya? Eso también me olvidé decir. ¿Qué sistema decides tú? Dependiendo de qué. Compostera, si tengo patio. Porque entonces, si va a producir cierta humedad, si va a producir cierto biol, que necesita irse para abajo. Si no tengo patio, entonces lombricera. Pero tengo que hacer mi cálculo. Yo generalmente veo en el mercado, ¿no? Lombriceras que son súper chiquitas. Que es como quiero ocupar el último rinconcito de la cocina para que no estorbe, para que no huela feo, para que evitar todo. Pero entonces a la semana esa vaina se llenó. Y le saturé y entonces ya empiezo otra vez a mezclar la basura. Entonces tienen que estar calculadas dependiendo del volumen de lo que estoy produciendo. ¿Cómo hago eso? Entonces tengo mi balde en la cocina y lo voy pesando, pues. O sea, hago una caracterización, ¿no es cierto?, de un mes y sé exactamente cuánto volumen voy a producir. Entonces, de acuerdo a eso, me consigo mi sistema. Y de ahí, o sea, es voluntario. Para mí es un sistema voluntario. Por eso te decía, tiene que ser un sistema diverso cuando tú hablas de la gestión, porque no todos quieren hacer esto. A mí me encanta hacerlo porque me gusta relacionarme con la vida, o sea, me gusta. Mi tiempo yendo a la compostera es un tiempo de calidad para mí. Es un tiempo que me ha dado muchas historias. Yo aprendo un montón de la compostera, aprendo un montón de los bichos que ahí habitan, ¿no? Entonces, por ejemplo, la lombriz, a mí me encanta contar esta historia porque tiene relación, la lombriz californiana tiene relación con Pocahontas, ¿no? Es el verdadero esposo de Pocahontas. Pocahontas es un personaje real que se llamaba John Roffle, era uno de los primeros exportadores de tabaco a Inglaterra, en las Américas, ¿no? Entonces, este man trajo las lombrices. Y la lombriz californiana tiene esta peculiaridad que yo digo, le gusta vivir un poco hacinada, le gusta vivir en caja, tú la puedes, es más domesticable, ¿no? Las lombrices de acá, que tenemos un montón de lombrices nativas, no les gusta vivir así, son más libres, ¿no? Entonces yo digo, bueno, por eso en Europa tenían monarquía. De alguna manera las lombrices viven ahí hacinadas, pero son súper eficientes. En cambio, las lombrices nativas de acá hacen como túneles más grandes, recorren distancias más largas, pero no les gusta vivir hacinadas, ¿no? No les gusta vivir en cajas. Entonces, hay muchos detallitos ahí con los que tú tienes que ir conectando. Entonces, lo que yo siempre he dicho es también hay un lenguaje que tú aprendes de la naturaleza. O sea, los animales que visitan tu compostera, los bichos que vienen, te están diciendo algo de lo que está pasando en el lenguaje de la vida. Entonces, si viene mosca de la fruta, que es lo que comúnmente pasa, ¿no es cierto? Llegan, son molestas, son un montón. ¿Ellas qué quieren? Quieren azúcares simples. Entonces, están presentes porque tú no cubriste bien tu compostera. Ponle más material seco y esa mosca se va a ir. Entonces, eso es para mí lo primordial detrás del compostaje, ¿no? Es una vía de interconexión para aprender a hacer naturaleza. Ahora, eso te digo, es romántico, ¿no? De mi parte. Pero cuando ya hablas solo de la gestión de residuos, creo que es factible, es fácil, no es complicado hacerlo. Creo que hay muchas confusiones. Por ejemplo, cuando hablamos de material seco, que ahora yo más lo llamo material rico en carbono, porque cuando hablas de material seco, la gente piensa que hay que secar los residuos. Y no es así. O sea, tú lo que necesitas es un material rico en carbono, ¿no? Uh-huh. Es la parte difícil, yo creo. Por eso fracasan muchos, muchos procesos de compostaje domiciliario, porque ¿de dónde vas a sacar este material?
1: Sí, en la ciudad. En la ciudad, es particularmente, ¿no?, complejo.
0: Pero hay aserraderos, hay carpinteros. El compostaje sí es bien poderoso. O sea, yo voy a la carpintería y a veces es madera que ya viene con tratamiento, ¿no? Pero funciona. Y si mismo lo tengo, pues tienes cartón, tienes papel, que funciona un poco menos eficiente, pero está ahí presente, ¿no? Entonces sí se puede, pero haciendo como insistencia, no podemos obligar a que exista un solo sistema. A mí me gusta el compostaje domiciliario, pero hay otras categorías que creo que tienen que ser puestas sobre la mesa, ¿no?
2: Qué nutridora esta conversa. A mí me gustaría, bueno, en honor al tiempo, tenemos que ir cerrando esta entrevista, entonces me gustaría que nos puedan compartir dónde podemos encontrar más información, dónde podemos profundizar, dónde se encuentran todos estos emprendimientos de compostaje domiciliario o descentralizado que pueden dar los servicios a quienes no pueden compostar en casa. ¿Cómo seguimos el hilo a esta conversación?
3: Me gustaría, bueno, invitarlos a que visiten la página web de la Alianza, que es alianzabasuraceroecuador.com, y ahí pueden encontrar todo lo que estabas mencionando, quiénes son los emprendimientos, quiénes son, está la información de todos los miembros de la Alianza y todos sus áreas de trabajo. Entonces, ahí puedes encontrar esa información.
2: Buenazo, María Esther, muchas gracias. Ali, ¿tienes algo que te gustaría añadir?
0: Sí, porfa, quería hacerles la invitación también. Estamos celebrando el mes del compostaje, entonces igual direccionarles a nuestras redes sociales de la Alianza, que también a su vez direccionan a las páginas personales de todos los que conformamos esa Alianza, y hay un montón de actividades que estamos realizando. Hay webinars, hay talleres de compostaje, y vamos a terminar con una feria súper bonita, una feria de compostaje en el CAC, que va a ser este 25 de abril, y que, bueno, tratamos ahí muchos temas que se mezclan, ¿no? Está el tema del compostaje, el tema de la soberanía alimentaria, vamos a hacer un intercambio de semillas, creo que va a estar súper bonito, así que invitarles a todos y a todas.
2: Buenas, ojalá podamos encontrarnos todos, qué chévere, muchos de los miembros de Radio Semilla también estaban ávidos de puntos de encuentro, así que ahora ya saben que en Quito, en el CAC, el 25 de abril, tenemos ya la convocatoria. Y bueno, para cerrar, uno de los pedidos también de nuestros miembros son sus recomendaciones de libros. Me gustaría mucho escucharles para poder tener ese postre antes de cerrar la entrevista.
0: Va, yo, bueno, recomendarles seguir con el problema de Donna Haraway, que creo que me parece súper interesante su reflexión de no somos poshumanistas, sino somos compost. Creo que eso a mí me ha inspirado un montón. El retorno al humus de ¿cómo es? De Omar Felipe Giraldo, que también es un libro donde encuentras muchas reflexiones acerca del compostaje y cómo básicamente el compost es entender que no hay muerte, ¿no? Sino que la muerte es parte de la vida. Y creo que La historia de las cosas de Annie Leonard es un librazo que además tiene su página web donde hay mucha información interesante.
3: A mí me gustaría recomendarles el libro Basura Cero de John Mark Simon, que fue uno de los primeros libros que yo leí ya de Basura Cero como una solución realmente sistémica a este mundo que está al límite. Y es qué hay detrás de todos los sistemas y la forma de vida basura cero, pero sobre todo cómo son soluciones y muchas veces las más simples, las que nos llevan pues a resolver, ¿no? A resolver esta situación.
2: Qué chévere. Muchas gracias por compartir, muchas gracias por esta conversa, estas sonrisas, estas reflexiones. También me hace sentir que a pesar de que estamos hablando de temas complejos y de estos planetas al límite, todas estas conversaciones son súper nutridoras y disfrutables. Y las acciones que podemos tomar para ir hacia un planeta basura cero, una comunidad basura cero, ¿no? Una comunidad global, también se dan por las conversaciones y el disfrute y el goce. Así que agradezco mucho eso de su parte. Y bueno, sin más que decir, agradeciendo también a la comunidad de Radio Semilla que nos escucha y que esperemos que nos encontremos este 25 de abril.
0: Gracias también.
3: Muchas gracias. Muchas gracias también.
2: Hasta la próxima en Radio Semilla.

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